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6: Son las 6 con 18 minutos.
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2: Son las 6:30.
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10: Son las 6:44.
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6: Son las 7 con un minuto.
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10: Son las 7 con 20 minutos.
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2: Son las 7 con 29 minutos.
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16: Son las 7 con 41 minutos.
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10: Son las 7:59.
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1: Son las 8 con 16 minutos.
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2: Son las 8 con 29 minutos.
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1: Son las 8 con 54 minutos.
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0: Son las 9:02.
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2: Si alguno de los presentes tiene algún impedimento para esta boda, que lo diga hoy o que calle para siempre.

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0: Son las 9 con 14 minutos.
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2: Son las 9 con 27 minutos.
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1: Son las 9:41.
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4: Son las 9:55.
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0: Son las 10, con 14 minutos.
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1: Son las 10:25.

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2: Son las 10:39.

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4: Son las 10 con 54 minutos.
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0: Son las 11 con un minuto.
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0: Son las 11 con 15 minutos.
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2: Son las 11 con 29 minutos.
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6: Son las 11 con 53 minutos.
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0: Son las 12 con 3 minutos. ¡Súbele! 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
1: Son las 12 con 12 minutos.
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2: Son las 12 con 26 minutos.
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2: Son las 12:52.
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2: Es la 1:10.
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1: Es la una con 23 minutos.
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1: Es la 1:34.
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2: Es la 1:47.
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2: Es la 1:53.
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2: Son las 2:13.
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2: Son las 2 con 22 minutos.
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2: Son las 2:32.
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1: Son las 2:45.
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2: Son las 2:53.
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2: Son las 3 con 12 minutos.
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1: Son las 3 con 23 minutos.
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2: Son las 3 con 31 minutos.
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1: Son las 4 con 10 minutos.
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2: Son las 4 con 23 minutos.
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1: Son las 4 con 35 minutos.
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2: Ya lo saben. El paso de gusanito, que dice así.

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2: Son las 4 con 48 minutos.
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2: Son las 4:57.
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2: Son las 5 con 15 minutos.
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1: Son las 5 con 26 minutos.
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2: Son las 5 con 37 minutos.
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2: Son las 5 con 49 minutos.
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1: Son las 5 con 59 minutos.
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6: Son las 6 con 4 minutos.
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2: Son las 6:17.
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2: Son las 6 con 29 minutos.
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0: perro mexicano. Si el que nace en Europa es europeo, y el que nace en el África, africano.
1: Yo soy.
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1: De América.
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0: Que nace aquí es americano. 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
0: diferente,
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6: Son las 6:39.
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2: Son las 6:53.
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2: Son las 6:55.
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0: en este miércoles 7 de octubre. Rápidamente la hora exacta. Ingeniero, muy buenos días. Póngame la pantalla, 7:06. Importante que no se haga tarde. Con el gusto de hoy y de siempre le saluda su amigo Tommy. Y gracias, gracias, gracias por estar aquí. También un agradecimiento total a las familias que el día de ayer nos acompañaron a la grabación. Muchas gracias, gracias por asistir. Recuerden que la grabación, este programa se va a transmitir este sábado a las 10 de la mañana a través de TV Red. ¿Listo los niños? Y listo los papás de los niños. Nuestra línea de contacto totalmente lista. Anótele 87 17 35 55 02. A comunicarse. Aprovechamos para mandar un saludo muy especial. También un agradecimiento a la gente que está conectada. A la que se está conectando. Importante que compartan, compartan. Un niño o una niña se los agradecerá. Bueno, importante que le dé like, le dé me gusta, que me siga a través de mis redes sociales. También gracias al Mago Neri que se hizo presente. Van a disfrutar un programa súper especial también para nuestra nueva integrante, nuestra amiga Bianca de Zona Mágica. Van a disfrutar un programa especial este sabadito y domingo a las 10 de la mañana. Ingeniero, vámonos rápidamente con los mensajes. Nos vamos con música. Regresamos para darle salida a los mensajes. Niños y niñas, recuerden que están escuchando su programa que se llama...
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0: ¡Muy buenos días!

0: Mándame tus saludos, tus peticiones musicales, tus felicitaciones a través del WhatsApp 87 17 35 55 02. Tu mensaje de voz, tu mensaje escrito, con gusto le vamos a dar salida y seguimos avanzando en Espacio Infantil.
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1: Niños y niñas, recuerden la hora exacta, pantalla, 7:16. Importante que no se haga tarde. Ingeniero, momento de mandarle un gallazo a los niños y las niñas que se encuentran en brazos de Morfeo. Niños y niñas, a despertar, el día ya inició. Recuerden que la escuela los está esperando. Sí, los está esperando con los brazos abiertos. Y nuestra línea de contacto totalmente lista, 87-17-35-5502. Niños y niñas, arriba, recuerde, vámonos a la escuela y lo más importante, que no chille la chilindrina. Seguimos avanzando. Ah, vámonos con las efemérides de este día. Ingeniero, póngame la pantalla. Ah, muy bien, suficiente con la chilindrina, eso. Recuerde la línea de contacto 87-17-35-5502. Si me va a mandar el mensaje, de preferencia y por favorcito, mándeme lo que sea de audio para darle salida. Seguimos avanzando. Gracias a la gente que está desde las 6:30. Ah, muchas gracias. Vámonos rápidamente con las efemérides del día de hoy. Niños y niñas, hoy, exactamente hoy. A ver, indíqueme, ingeniero, si está listo. Hoy, 7 de octubre, es el día del vino mexicano. Importante este día también. Ah, son varias efemérides también. Es el Día Mundial del Algodón. Claro que sí. Son las efemérides más importantes en este día, en este 7 de octubre. Bueno, recuerden que estamos totalmente en vivo. Vamos a atender llamadas. A ver, ingeniero, indíqueme si ya está listo. Ah, perfecto. Bueno, a ver, póngase el micrófono. Correcto. Buenos días, ¿quién está en la línea?
2: Listo, la Jessy, ay, tu programa.
1: Ah, muchas sí, gracias. Digo. Muchas gracias, gracias por asistir. Recuerda que el sábado te vas a ver en la tele.
2: Sí, y también fue la que agarré el cubo.
1: Ah, perfecto, muy bien. ¿Y ya desayunaste?
2: Sí.
1: Mira, ¿qué preparó mamá?
2: Ahorita con salsita.
1: Ah, excelente desayuno. Aplausos para mamá. ¿Qué me... ¿a quién saludamos?
2: Un gallazo para mi hermanita Fátima. Porque no se quiere levantar.
1: Fátima, a despertar. El día ya inició. Recuerda que la escuela te está esperando. Sí, te está esperando con los brazos abiertos. Y que no chille la chilindrina. Muy bien, ¿a quién más saludamos?
2: A mi mamá, mi papá y a mi prima Valentina.
1: Muy bien, para todos ellos y para todas ellas, un súper saludazo. ¿Cuál melodía quieres escuchar? ¿Cuál?
2: La de Motecha Cabeza.
1: Ah, me encanta. A ver, vamos a ver si ya se encuentra en línea, ingeniero. ¿Ya se encuentra en línea, maestro? Ah, perfecto. Recuérdeles que tu programa se llama...
2: Espacio Infantil.
1: Y gracias, gracias por asistir al programa, muchas gracias. También tengo aquí mensajitos, saludos que me hicieron llegar ayer. Un saludo para Natal, es Natalie, y también para Raimundo, que todos los días nos escuchan. Quieren la melodía El Tren de Chocolate, ingeniero, con gusto. Búsquela. Seguimos avanzando. Vamos con los mensajes que se encuentran a través del Facebook. Si me va a mandar mensaje de WhatsApp, de preferencia que sea de voz. ¿Listos los niños? Y recordarles que la llamada entra directa. A ver, ingeniero, indíqueme. Ah, canijo, muy bien. Bueno, vamos con llamada. A ver, buenos días. ¿Quién está en la línea?
3: Hola, Tommy, buen día.
1: Niños y niñas, aplauso fuerte para papá Gustavo. Papi, buenos días. Recomendación para los niños y sobre todo para los papás de los niños.
3: No, porque se levanten y les den rico de almorzar y pues que se vayan bien bañaditos, a que no les huela de ardilla y pues a echarle ganas de la escuela.
1: Eso es importante, eso es importante. Y en este día especial, papi, ¿a quién vamos a saludar?
3: Ay, Tommy, pues. Hoy te voy a mantener largos, Tommy.
1: Ah, canijo, a ver, ¿por qué? Explícanos.
3: Es el cumpleaños de mi hijo Gustavo.
1: Ah, muy. A ver, ingeniero, importante, suspenda todo, todo suspenda. Y ahora sí, ¿qué pasa?

0: Gustavo a felicitar a Junior.
1: No, pues muchas felicidades, hijo mío, ya sabes. Tengo la dicha también de que me salió muy buen hijo, muy trabajador. Hoy cumple 37 años y a mi cachorro. Ya es excelente, donde trabaja, ha superado mucho a pesar de pues, tú sabes que él tiene un pequeño problema de discapacidad, pero bendito Dios, pues el cerebro que tiene es lo máximo que tiene mi hijo. Es ingeniero, ya ves que es ingeniero en sistemas y pues le está yendo muy bien, gracias a Dios.
0: Lo mejor de la vida, mira, lo, ingeniero, y chúbale sus mañanitas. Muchas felicidades, pero también felicidades a la maestra Yuli y especialmente para ti.
1: La maestra Yuli cumple el día 11 para hablarte primero de vos.
0: Ah, muy bien, muy bien. Y en este día especial, ¿a quién más vamos a saludar, papi?
1: No, pues a todo tu auditorio, que veo que cada día son más. Me encanta oír a los niños cuando piden sus canciones, que piden sus saludos, como en aquellos tiempos, Tommy, ¿te acuerdas?
0: Así es.
1: Tanta gente que conocimos, que tratamos en tus eventos, de tus programas que grababas en el teatro. Tanta gente, desgraciadamente muchos ya se fueron, otros pues ya crecieron y ya, pues algunos se acuerdan del programa, pero pues no creo que hablen. Pero yo, como sé, yo siempre fiel a tu programa, Tommy.
0: Así es, gracias.
1: Y si Dios me da la dicha de tener nietos, pues ya sabrás. Ahí vamos a estar.
0: Excelente, papi. ¿Cuál melodía cantamos? ¿Cuál?
1: Ah, pues la de mi bebé, Tommy, por favor.
0: Muy bien. Y recuérdales que tu programa se llama
1: Espacio Infantil por Siempre. Ánimo, Tommy. Toda esa gente que se siga comunicando con sus hermosas canciones.
0: Gracias, gracias. Y felicidades a Gustavito hoy en su día. Felicidades a papá Gustavo y a la maestra Yuli. Ingeniero, vámonos con música. Si está listo, suéltela. Y chúale.

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3: Niños y niñas, seguimos avanzando en tu programa que se llama
2: Espacio Infantil.
3: En este miércoles 7 de octubre, la hora exacta, pantalla, 7:33, que no se haga tarde. Se está afinando la voz, seguimos avanzando, vamos con los mensajes. Un agradecimiento total a la gente que está a través de mi Face. Importante que me sigan en redes sociales, búsquenme como Tommy Espacio Infantil. Vamos con mensaje, pantalla, mensaje. Ingeniero, este fuerte aplauso es para mamá Berenice Hernández, que está en línea. Dice, buenos días, Tommy, un saludo para ti, para el ingeniero, un beso para mi princesa Victoria y Cristel. A ver, mándeles el besito, ingeniero. También, que se están alistando para la escuela, excelente noticia. Y dice, excelente miércoles. ¿Nos puedes poner la canción Mi Familia? Con gusto. Y gracias por estar aquí. Mensaje, pantalla, mensaje. Este aplauso es para nuestra mami. A ver si es mamá, a ver, indíqueme, ingeniero. Es Gamaliel García. No, muy bien. Bueno, fuerte el aplauso. Dice, buen día, Tommy, un saludo para Matthew. A ver, mándele el besito a Matthew, también para Derek, que ya van rumbo a la escuela. Mira, que Diosito nos los cuide. Saludos desde la estación Viñedos y gracias por estar aquí. Este fuerte aplauso es para mamá Angélica Lafón, que está en línea. Mami, buenos días, dice, bendecido día para todos. Gracias, que está muy bien. Importante que no chille la chilindrina. El saludo para nuestro amigo Julio César. A ver, ingeniero, indíqueme. Sí, que no chille la chilindrina. Seguimos avanzando. Mensaje, pantalla. Este mensaje, este saludo se va hasta Bermejillo, donde se encuentra mamá Candy. Dice, buenos días, Tommy, saludos para mi niña Aranza. Mándele el besito a Aranza y también para Jimena. El saludo especial para su sobrino, para Diego Samara, y un besote para la abuelita María. Mira, que ya se le terminó la quincena. Ay, canijo. Bueno, seguimos avanzando. El saludo para su hermana Elizabeth. Bendiciones para ti y para el ingeniero. Gracias por estar aquí. Bueno, no vamos, vámonos con música, pero antes este fuerte aplauso es para la prima, sí, para la prima Rosa Zapata. Dice, hola, buen día, primo, que tengas bonito día, un saludito a la familia y bendiciones. Ya soy abuela, felicidades, prima, felicidades. Muy bien, la niña se llama, su nietecita, ¿cómo se llama? Bueno, faltó que me diga cómo se llama. Bueno, muchos saludos y bendiciones. Seguimos avanzando, vamos con llamada. Recuerden, la línea entra directa, la llamada. Buenos días, ¿quién está en la línea?
4: Yo, Franco.
3: Aplauso para nuestro amigo Franco. Franco, adelante, amigo, con tus saludos.
4: Hoy voy a saludar a mi maestra, a mi escuela.
3: ¿Sí?
4: A mi padre.
3: Ok.
4: No, mi papá chino que no crea la escuela, a mi padre. A mi mamá y a mi pescado y a mi pescado.
3: Canijo, perfecto, para todos ellos y para todas ellas, un súper saludazo. Amigo, ¿cuál melodía quieres escuchar? ¿Cuál?
4: La de Fecha Cabecha.
3: ¿La presentas? Maestro, ¿ya está listo?
4: Fecha Cabecha.
3: ¿Y tu programa se llama?
4: Y en el nuevo programa, Espacio Infantil.
3: Gracias, amigo.

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0: La importancia que el niño debe de salir presentable de su casa, el pantalón, la camisa, la falda, la blusa, el zapato bien boleado. Es importante hacer ese hábito en el niño y la niña. Seguimos avanzando. Nuestra línea de contacto 87 17 35 55 02. Vamos con llamada. Buenos días. Canijo, como que sigue embrujado. A ver, indíqueme, ingeniero. Muy bien. Buenos días. ¿Quién está en la línea?
1: Naya.
0: Aplauso para nuestra amiga Naya. Naya, ¿ya desayunaste, sí o no? ¿Qué pasó con la señora? ¿Dónde anda?
1: Vamos a la escuela.
0: Excelente noticia. Muy bien. ¿Y a quién saludamos?
2: ¿A quién saludamos?
1: A mi mamá.
0: Sí.
1: A mi papá, a mis abuelos.

escuchando. Recuerden que estamos totalmente en vivo a través de La Perla en el 99.1 de FM. Bueno, noticias para la gente que nos sigue a través de redes sociales, a través de la radio, a través del televisor. Vamos a iniciar la temporada invernal con la Carpa de las Estrellas. Ya tenemos lugar. Gente de Santa Fe, prepárese. Ahí vamos a iniciar nuestra temporada. Vamos con llamada, ingeniero. A ver, indíqueme. Ah, acá, hijo, es videollamada. Bueno, acuérdese que videollamada no, porque el ingeniero anda con todos los pelos parados. Vámonos con música.

0: ¿Y la hora exacta?
1: ¡Mamá! ¡Ya son las 7:45! ¡Y todavía no me voy a la escuela! ¿Qué está pasando?
2: Imagina algo chiquito. Más chiquito. Muy bien, ahora imagina que, aunque no usa baterías, tiene una brillante luz propia. ¡Claro! Se trata de la luciérnaga. En el día pasa desapercibido como un simple escarabajo, pero al ocultarse el sol, brilla con un destello de una luz tan viva como cualquier estrella. Esta luz la producen por medios químicos, y es gracias a sustancias biológicas que las luciérnagas, como otros animales, producen su propia luz. En el caso de estos insectos, la hembra la utiliza para llamar la atención de los machos y poder tener familia. Ahora sí que son unas coquetas deslumbrantes.
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3: 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Seguimos avanzando. Vamos con llamada. Buenos días, ¿quién está en la línea?
5: ¡Jimena!
3: Que se escuche el aplauso para Jimena. Jimena, buenos días. Adelante con tus saludos, Jimena.
5: A mi mamá.
3: Yes.
5: A mi papá.
3: Ok.
5: A mis hermanos.
3: Mándeles el besito, ingeniero. ¿A quién
5: a
3: más?
5: A mi prima Elena.
3: Sí.
5: A mi tío.
3: Muy bien.
5: Y a mi primo.
3: Para todos ellos y para todas ellas, un súper saludazo. ¿Cuál melodía quieres escuchar? ¿Cuál?
6: Luis, ¿qué te pregunté?
3: ¿Cuál melodía cantamos?
5: El gueto le total.
3: Con gusto. Presenta la canción, que te ayude mamá. Y gracias por asistir al programa, ¿eh? Presenten la melodía. ¿Con ustedes?
5: El Pancho Infantil, el mejor.
3: Gracias por estar aquí. Vámonos con música y regresamos para darle salida a todos los mensajes que están a través de WhatsApp. Mándeme el WhatsApp de audio. Vámonos con música. Ingeniero, suéltela y chúbale. Sí, chúbale a la radio.

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2: Niños y niñas, recuerden la hora exacta, 7:54, que no se haga tarde. 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Bueno, en estos eventos de Navidad vamos a tener la magia de que en tu escuela va a nevar. Listo los niños y listo los papás de los niños. Vámonos con los mensajes. Ya no vamos a recibir llamadas, gracias por la comunicación. Vamos a darle salida a todos los mensajes que están a través de WhatsApp. Ingeniero, cuando esté listo, adelante.
3: Tommy.
2: Abuelo Ramón.
3: Muy buenos días.
2: Buenos días, abuelo. Recuerden que no estamos recibiendo llamadas. A ver, continuamos con el mensaje del abuelo. Adelante, abuelo. Muy bien, adelante, abuelo. Continuamos.
3: Feliz miércoles, mi Tommy.
2: Miércoles, abuelo.
3: Para que saludes a mis nietos, para Blendita y para Matías. Y si nos puedes complacer con la canción La Abejita Chiquitita.
2: Con gusto.
3: Y tu programa se llama Espacio Infantil. Y súbale. ¡Súbale a la radio!
2: Y que no chille la chilindrina. ¡Adelante!
0: ¡Buenos días, Tommy!
2: ¡Buenos días!
0: Soy Angelito.
2: Mira, mándele
0: un saludo. Para mi vela.
2: Sí.
0: Y a Samari.
4: ¿Qué nació?
0: ¿Qué nació?
4: Ayer.
2: ¡Felicidades!
0: ¡Amamos!
2: ¡Felicidades! Muchas felicidades.
3: ¿Qué pasa? Salúdame a mis hijos Cristóbal y Mariano, que van para la Bruno Martínez. Mándales un gallazo. Y esto es Espacio Infantil.
2: Gracias, papi. Gracias por estar aquí. Mensaje, pantalla, mensaje.
0: Hola, Tommy.
2: Hola.
0: A mi mamá, mi papá, mis hermanos.
2: Mándale
0: un
2: besito, ingeniero.
0: Y hermana. Y a mis amigos de Sanford.
5: Del Instituto Sanford.
0: Del Instituto.
2: Saludos Sanford. Para todos ellos.
0: Bye.
6: Buenos días, Tommy.
2: Buenos días.
6: Me llamo Jimena.
2: Hola,
6: ¿le puedes mandar un saludo a mi hermanita Valentina?
2: Mándele.
6: Y a mi mamá. Yo sé que ya me lleva a la escuela. Y a mí. Gracias.
2: ¿Les
6: podrías poner una canción?
2: ¿Cuál?
6: La del Con Medio Peso.
2: Con gusto.
6: Gracias. Y tu programa se llama Espacio Infantil.
2: Gracias por estar aquí. Mensaje, pantalla. Saludos, buenos días. Dice Tommy, buenos días. Un saludo para Frenchies, canijo, y también para Tadeo, que ya van camino a la escuela. Mira, que Diosito nos los pide. ¿Quiere la canción? El auto nuevo de papá, con gusto. Y gracias por estar aquí. Mensaje, pantalla, dice, buenos días, Tommy. Un saludo para Julián, que ya va al colegio. Mándele el besito. Julián, que no chille la chilindrina. Seguimos avanzando. Mensaje, pantalla. Dice, buenos días, Tommy. Un saludo para Dayara y también para Regina Hernández, que van rumbo al colegio. Mira, mándeles el besito, ingeniero, y que Diosito nos lo cuide. Mensaje, pantalla. Tommy, buen día. La canción, la de René, con gusto. Gracias por estar aquí. Mensaje, pantalla, mensaje. Buenos días, Tommy. Un saludo para Leia, mira, y también para Fabián y para Juan Carlos. Muy bien, de parte de papá, que aún no se quiere despertar. A ver, mándele el gallazo. Importante que no chille la chilindrina. Seguimos avanzando. Mensaje, pantalla, mensaje. Es de audio, ingeniero. Cuando esté listo, importante que le dé salida. Vámonos.
7: Hola, Tommy, soy Dani.
2: Hola, buenos días.
7: Hola, Tommy, soy Dana Valentina. Saludos a mi papá, a mi mamá, a mi prima Cristel y a Piqui.
4: Saludos.
7: Bye. Que si me puedes poner la canción del Diablito Loco.
2: Con gusto y gracias.
3: Yo también un saludo para Mateo y Juan José que llevan para la escuela.
2: Mira, que Diosito nos los cuide. Seguimos avanzando. Bueno, si no salió su petición musical, no se me esponje. Mañana será otro día. Vámonos. Vámonos, hasta mañana y que los niños y las niñas se sigan divirtiendo. Nos despedimos con este clásico. Hasta mañana. Haga el día, pero hágalo totalmente productivo. Y chúbale, chúbale a la radio.

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7: Son las 8 con 17 minutos.
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2: Son las 8:30.
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0: con 42 minutos.
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2: Son las 8 con 49 minutos.
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2: Son las 9 con un minuto.
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0: ¡Bienvenidos! ¡Buenos días!
1: ¡Bravo!
0: ¡Feliz miércoles para todos!
1: Miércoles, y aunque se enojen muchos, ombligo de semana.
0: Ombligo de semana.
1: Oye, como hay mucha gente que reniega de que, es que me cae gorda la gente que dice ombligo de semana.
0: Oye, ¿el miércoles se te hace que ya se va rápido o se te hace como que ahí es donde nos atoramos?
1: No, yo siento que sí ya va.
0: Sí, ya va avanzando
1: ya,
0: la semana.
1: Como si fuera ahí el tobogán.
0: Sí, como que el lunes y martes se siente un poquito más,
1: sí,
0: más pesadillo.
1: Tengo un amigo y tiene una teoría bastante válida que dice que a él odia los martes. O sea, él no odia ni los lunes, ni el domingo,
0: bueno,
1: ni
0: los martes.
1: Porque dice que el martes es el día como más insignificante, dice él.
0: Que no existan,
1: sí,
0: los martes.
1: Porque dice, el lunes, pues, vienes del finecito de semana, el miércoles pues ya es mitad.
0: El lunes nos pesa, pero
1: el
0: vamos
1: jueves,
0: agarrando.
1: Ya ves que mucha gente dice que el viernes chiquito.
0: Sí.
1: Y el viernes pues ya.
0: Es que llega el jueves y dices, ya es fin de semana.
1: Pero
0: ya,
1: él dice, ¿el martes qué? O sea, el martes está bien gris porque pues ni está cerca del fin de semana, ni cerca, nada. Entonces
0: pues siempre
1: para
0: que
1: él, lo odia.
0: Hay que buscar algo que nos motive el martes, sí, para seguir agarrando energía para la semana.
1: Es correcto. Oigan, bienvenidos sean a una emisión más de esto, que se llama
0: Sexo Sin Tregua.
1: Ella, oye, es Ale Plata.
0: Ale Plata, a sus órdenes.
1: Yo soy Tabo Zarco y los vamos a acompañar una hora.
0: Una horita.
1: De su existencia, les vamos a robar una hora de aura.
0: Horita.
1: Vamos a farmear su aura.
0: De energía.
1: Ya llegó. Ay, mira nomás lo que nos trajo el rojo.
0: Híjole,
1: gracias.
0: Qué bárbaro.
1: Gracias, dice que es para mí. Muchas
0: vamos,
1: gracias, carnal.
0: Vamos.
1: Ya se vea. Bien, okay, que me conoce el Rocco. Si te gustaran, me dice, no, ya
0: sorpresitas.
1: Sabe.
0: Sorpresitas. Oigan, sí.
1: Muchas sorpresas. Regalo, gracias regalo también a Rocco y aquí a Horizonte,
0: gracias,
1: Lagunero, que nos trae regalitos para todos ustedes. Mira, a ver, ¿cuándo es el evento?
0: Ay, ya, este fino.
1: Para, a ese tiene que ser ya.
0: Ya,
1: o sea,
0: este
1: ya
0: es hoy y tenemos otro para sorteo.
1: Si tú, que estás escuchándonos, te quieres ganar un acceso doble,
0: wow,
1: para lanzarte a ver a Conjunto Primavera con la firma y con Sanger.
0: ¡Yo quiero ir! ¡Vamos! ¿Quién me invita?
1: Ahí está, el que se lo
0: son
1: gane.
0: Dos, es un pase doble.
1: El que se lo gane, que invite a Ale.
0: ¿A
1: quién quieres ver? ¿A Conjunto Primavera o a la firma?
0: A los
1: ¿qué
0: dos
1: te late más? ¿Los dos?
0: Sí.
1: ¿Los dos por
0: sí,
1: igual?
0: Sí, los dos. Sí, entonces, soy como más de la onda de la firma, pero pues Conjunto
1: está,
0: Primavera es un clásico de la música grupera que me encanta.
1: Para la gente que nos acompaña, saludos al buen Manuel III, el buen Titi.
0: Saludos, Manuel. Oigan, pues mándenos sus saluditos, sus comentarios, ahorita les damos el tema. Todo lo que nos quieran escribir.
1: 871-123-1234.
0: Oye, ¿cómo vamos a...? Que nos manden y quiero boleto, quiero Conjunto Primavera.
1: Que nos mande audio.
0: Sí. Con algún comentario del tema.
1: Sí, sí, sí.
0: Sí, un audio pidiendo,
1: sí,
0: participar
1: de que
0: en el sorteo.
1: Yo creo esto, yo creo aquello, alguna anécdota que nos quieran contar.
0: Y ya los metemos al sorteo.
1: A la tómbola.
0: A la tómbola.
1: Exactamente.
0: Tómbola.
1: Oye, vámonos pues con el tema del día de hoy para que sepan de qué va este espacio y de qué vamos a echar la guagua, el chismecito aquí en Sexo Sin Tregua.
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1: El tema de hoy.
0: Espera. Ay, sí.
1: Lolita ya las está apoderando.
0: ¿Quién se comunica mejor, ellos o ellas? ¿Las mujeres hablamos más? A ver, ¿ustedes qué piensan?
1: Sí, totalmente.
0: Oigan, ahora sí vamos a debatir,
1: sí,
0: relajadamente.
1: Sí. No habrá poder humano que me quite esa...
0: Aquí te
1: esa
0: traigo
1: teoría
0: notas.
1: Que dice que las mujeres hablan más que los hombres. Es más, yo siento que tienen esa necesidad. Ahorita voy a buscar si hay alguna teoría, alguna investigación,
0: ajá,
1: científica,
0: sí,
1: que avale mi punto de vista, porque yo sí creo que la mujer.
0: Fíjate que probablemente sí, no hay como definición o unas estadísticas donde realmente esté comprobado que cuántas palabras podemos hablar más las mujeres y cuántas los hombres. Yo creo que sí, justo desde la necesidad, como dices tú, de expresarnos y de decir, pero creo que hay momentos distintos en donde las mujeres hablan más y donde los hombres hablan más.
1: Ajá.
0: Creo que cuando están en, no sé, en una reunión de trabajo, que están a lo mejor en una reunión de amigos, en la botanita, en una fiesta, pero que hay puros hombres,
1: sí,
0: es cuando a lo mejor pueden hablar. Ahora, el qué temas cada uno maneja, pues es distinto, muy distinto, obviamente. Pero nosotras, por ejemplo, estamos más como en estos grupos pequeños que en el desayuno de amigas, que en la casa. Además, nosotros, eso sí traigo aquí unos numeritos que al ratito les doy de en qué ¿De qué edad a qué edad es cuando sí. más se incrementa el hablar, ¿no? El hablar mucho.
1: Entre para que vean que también traemos el dato duro. Duro, no nada claro. más puntos de vista y sí. historias que nos han pasado.
0: Sí,
1: ¿no?
0: Ahorita ahí por aquí los traigo. Oye, yo anoto muy ordenadamente y lo me ando reburujando sola,
1: sí,
0: pero bueno.
1: Pues es que sí, así es la plática, no, sí. es, no lleva un orden.
0: No, no lleva un orden. Y sí, dicen, por ejemplo, en la etapa en donde nosotros nos convertimos como en mamá, pues obvias razones como uh-huh. el estar con los hijos, el hablar con ellos, el llamarles la atención, las tareas, el estar en casa,
1: sí.
0: también ahí se incrementa el que hablemos más.
1: Sí, claro. Oye, por acá ya empiezan a llegar, al menos en sí. la transmisión de Facebook, que la tengo desde mi Facebook personal, sí. me encuentran como Tato Lodbrok, o también ya la compartí sí. en la página de Sexo Sin Tregua. Para que por favor nos ayuden a que crezca esta comunidad.
0: Sí, Andy, búsquenos, síganos en la página.
1: Sexo Sin Tregua, denle like, compartan, sí, compartan, suscríbanse,
0: comenten.
1: Sí, sí, sí. Todo lo que ustedes quieran.
0: Sí, necesitamos seguidores para que podamos transmitir sí, desde ahí. De todas maneras, yo ya compartí también como Alejandra Plata, me encuentran en Facebook también. Y por ahí los tratamos de transmitir por todos lados.
1: Oye, ¿tú eres la del banco?
0: Sí, síganos,
1: No, ¿verdad?
0: No.
1: Diles que ya no. Diles que ya no me hable. ¿Cómo ponen horror?
0: Oye,
1: dice Selma Natalia, que fue la que la semana antepasada se ganó, que fue un pastelito, ¿verdad? Que hablando de paz, ahorita les digo. Dice Nel, hay hombres que también parecen pericos.
0: Tienes
1: y con
0: toda
1: nada
0: la razón.
1: Los callas, dice como el Tavo. Oye, pero yo aquí porque tengo que.
0: Sí, es que es nuestra chamba.
1: Normalmente allá afuera en el día a día soy más.
0: Bueno,
1: más
0: fíjate
1: tranquilo.
0: Que yo sí conozco, voy a ventanear, ya sabes que aquí siempre nos andamos ventaneando y ventaneamos a nuestro entorno. Como Paola a veces, ay, como la Morris.
1: Ya
0: pero
1: sé.
0: No, pero la realidad es que, por ejemplo, en mi casa, mi hermano habla muchísimo. Ajá. Tenemos esto de familia, de mi mamá, yo tenía una tía que, híjole, casi se colgaba de la ventana para seguir hablando, que tú ya me voy,
1: y
0: sí, que en paz descanse, ajá. Una hermana de mi mamá, y creo que en general las mujeres de la familia Justo Plata, eso hablamos mucho, pero mi hermano, que es hombre, habla muchísimo,
1: sí.
0: y su forma de debatir o de hablar de algún tema donde se empieza él como a calentar, es así, muy muy golpeado y con mucha pasión.
1: Ajá.
0: Pero habla mucho. Y mi hijo hablaba mucho
1: Periquín.
0: Antes. Sí, ajá. Sí, ha cambiado mucho. Mi hijo creció y todo, pero cuando estaba chiquito, anda, me platicaba yo en el baño y él afuera de la puerta y platicando y hablaba muchísimo, muchísimo. Entonces, creo que sí, sí va a variar. Obviamente
1: sí.
0: va a depender de tu personalidad y de tu contexto, pero yo sigo pensando en que sí, las mujeres luego tenemos como muchas más cosas
1: más
0: que expresar, ¿no?
1: Además, mira, no, tampoco, es que ya estuve por acá viendo, no hay como
0: no,
1: algo científico que diga que si los hombres o las mujeres hablan más, pero creo que en el día a día también, digo, no es como que cuente las palabras, pero sí una mujer como que creo yo que tiene como esa necesidad más de expresarse. Y a veces lo ves desde niños. ¿Quién aprende a hablar primero? Las mujeres.
0: Las mujeres.
1: ¿No? Además también está, sí. eso sí está comprobado científicamente, que la mujer mentalmente y psicológicamente va madurando más pronto.
0: Más rápido,
1: que lo...
0: por eso.
1: Entonces, mientras que el hombre a lo mejor a sus 20 trae como una mentalidad de 10, de alguien de 10. No,
0: sí,
1: son
0: no,
1: como,
0: sí,
1: son
0: es
1: como
0: que
1: 5 años.
0: Un poquito a
1: la
0: nivel
1: mujer
0: intelectual.
1: A la misma edad ya tiene otras metas, otras ideas, otros
0: otra
1: pensamientos,
0: claridad,
1: ya está en otro nivel, entonces.
0: Mira, yo uno de esos datos que traigo justo que dice, es creencia, no es nada sustentado científicamente. Las mujeres, 2,000 palabras, 90,000 palabras al día,
1: ¡hala,
0: y los hombres 7,000. No es cierto.
1: ¡Hala!
0: No es cierto, es por eso dice que es pareciera una creencia porque
1: mira,
0: no está sustentado.
1: Yo puedo, con los hombres que yo conozco, o sea, en mi entorno no puedo hablar de lo macro, yo hablo de lo micro, de lo que me toca. Y Paola no me va a dejar mentir. Hace un tiempo, con mi carnal, con el Chavo, el más chico, a veces nos conectábamos a jugar en el Xbox.
0: Mm.
1: Un juego que era así como de andar ahí disparando y matando zombies y todo eso. Y nos poníamos a jugar. Y ya cuando acababa me decía, ¿y qué te dice Chavo? Nada. Ay, ¿a poco no platicaron de algo? No. Estábamos
0: puro
1: jugando.
0: Pum pum.
1: Sí.
0: Puro picarle al
1: algo. Vete por acá estoy. Ayúdame porque ya me...
0: Tú sí. Y tú sí hacías algo, o sea, tú sí hablabas
1: no,
0: al estar jugando.
1: Eran los dos lo mismo, ¿no?
0: O sea, calladitos.
1: De que, güey, acá hay un arma, vente por ella.
0: Es que se tenían que concentrar y no podían.
1: Era eso. Y luego con mi hermano el mayor, no sé, que estamos viendo el fútbol también.
0: Nada.
1: Oye, ¿qué te pasó esto en la semana? No, sí. tírale, pásala, ¿ya viste? O sea, cosas, pero así sí. Como tres, oye, palabras.
0: Cuando estás viendo una película y que estamos a averigüe y averigüe y averigüe.
1: Me pasa, ¿no?, con Paola.
0: ¿Sí? ¿Quién habla? Sí, ella.
1: De que vamos a ver una película. Ah, sí, está bien. Y luego, oye, fíjate que no, es que estaba en el trabajo y así, ya sabes. O sea, no me molesta, tampoco lo voy a decir, no, es que no.
0: Sí, no, pero ver, pero sí hay momentos, me he dado que cuenta
1: y que ella sí es la que, luego como que empieza a hablar cosas, ni no de la película, o sea, como cosas de que, sí, de su día a día.
0: Sí,
1: de,
0: sí, sí.
1: Y está bien, te digo, a mí no es de que, no, no, no, porque quiero ver.
0: Sí,
1: no,
0: porque también de las películas luego estás, se me hace que
1: ay, sí,
0: ese es el que
1: saludos
0: va a ser.
1: Saludos a mi mamá.
0: Y yo sí soy así a veces.
1: Sí, y luego, ¿sabes qué? Lo peor de todo es que a veces latina.
0: Ya te spoileo todo.
1: Ya la viste, ¿verdad? No, pero...
0: No te entonces... quería decir. Oye, porque, por ejemplo, mira, otro dato que traigo es que en promedio, así real, entre 13,000 y 16,000 palabras al día, ambos. Depende más de la edad y del contexto, ajá, que era lo que ahorita más
1: decías,
0: o menos,
1: ¿no?,
0: te decía justo. Y ahorita, por ejemplo, más que factor biológico, es por roles sociales.
1: Okay.
0: Y por cuidado familiar. Entonces, por ejemplo, en la adultez media es donde aumenta muchísimo más, que es lo que te decía, ya, uh-huh, te casas, tienes familia y ese entorno te hace también,
1: sí,
0: hablar más.
1: Sí, claro. Entonces, va por etapas, ¿no?
0: De 25 a 64 años, por ejemplo. Pero las mujeres, lo que te decía, en entornos de confianza y grupos como pequeños, ajá, ¿no? Con las amigas, con las familia de confianza, con tus hijos. Y los hombres más en reuniones de trabajo o espacios públicos. Porque también esta parte del hombre de querer el liderazgo, de querer ser como la cabeza,
1: ajá,
0: hace que también con los otros o con las reuniones estas es donde surge la necesidad como
1: de hablar
0: y decir, yo tengo este estatus, yo tengo, sí, este conocimiento, y ya se reserva más en las cuestiones como personales, ¿no?
1: Oigan, hombres, pero si van a hablar así en juntas, no digan puras tonterías, sí, porque luego nomás como que, nomás por participar y no, mejor cállense la boca y no digan nada ya para que se acabe la junta, porque híjole.
0: Ya sé.
1: Pero hay juntas que se alargan porque un vato no se calla y...
0: Como en la escuela. De hecho, también viene ahí el dato, ¿no?
1: Sí.
0: Que en la escuela también en las exposiciones, eso los hombres es cuando sí tienden mucho a opinar del, ajá, tema.
1: Y a, ¿sí?, veces sin saber, entonces, nada, pues, papi, no te exhibas. Oye, Ale, ¿qué crees?
0: Ya sé, ya vi.
1: Es momento de irnos a nuestro corte comercial, pero antes recordarles que tenemos regalos. Tenemos pase doble para que se vayan el sábado.
0: Conjunto Primavera. Primavera,
1: la firma y otros que no conozco.
0: Sanger. Tampoco yo.
1: Sanger.
0: Oigan, este es uno.
1: Y además, este se va hoy.
0: Sí, este se va.
1: Porque se tiene que recogerlo antes del viernes. Pero, hombre, platícales, Ale, ¿qué le está enseñando a la gente?
0: Vamos a empezar a recibir sus comentarios y sus WhatsApp donde quieren pastel mediano de chepina para cualquier celebración. Si es un mediano,
1: no es individual.
0: Para que vayan a celebrar, a festejar, a comérselo en familia, con amigas, si tienen una reunión o algo. El próximo miércoles lo vamos a estar sorteando, así que tienen de aquí...
1: Hasta
0: el miércoles.
1: Toda una semana.
0: Toda la semana para irnos dejando sus WhatsApp y el próximo programa el lunes y el miércoles ya les damos ahí al ganador.
1: Así es que tienen dos obsequios, uno que se lo van a ganar hoy para que recojan el viernes, que es el pase doble para que se vayan a ver, a degustar y a escuchar, a berrear ustedes con el Conjunto Primavera.
0: Y tenemos duelo de canciones, ahorita
1: sí,
0: que regresemos
1: cierto.
0: Las ponemos.
1: Regresando
0: les lanzamos para que empiecen a votar también.
1: Entonces,
0: y en la votación, si van a querer por ahí participar, pues correcto. Nos ponen, ¿eh?
1: ¿Para okay. qué?
0: Sí.
1: ¿Para Tienen qué? Que elegir, ¿eh?
0: Sí, sí, sí.
1: O pastel o
0: boleto.
1: Si
0: sí, el que quiera ir a Conjunto Primavera de verdad, que sea
1: no,
0: fan,
1: también
0: o
1: todo,
0: que les gusten los conciertos, pues órale, aquí está Si no, pues no, ¿para qué vamos?
1: Ay. La vida es decisiones, usted tiene que decidir. Nosotros no decidimos, pero nos vamos a un corte comercial y volvemos con esto que se llama...
0: Sexo sin tregua.
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6: Son las 9:18.
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2: Ya estamos de vuelta.
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1: Ya retornamos.
0: Ya estamos de vuelta.
1: De regreso, de retache. Como ustedes guste comentarlo, decirlo, platicarlo.
0: Oye.
1: Ahí las dos.
0: Ya sabes que ya sabemos.
1: Debes unas papitas. Sí. Acaba de llegar ahorita Roberto Iturriaga, el señor Roberto Iturriaga, que es jefe de información aquí de Horizonte Lagunero. Y le hacemos la pregunta. A ver, mi Robs, ¿quién habla más plati? ¿Hombres o mujeres? Dio un punto importante porque él dice que sí, que también considera que las mujeres hablan más, pero
0: muy general, sí,
1: hay excepciones y que no comunicamos lo mismo. Por ejemplo, en el caso de las mujeres, y creo que
0: exactamente
1: tiene un poquito de razón, va más como de poder expresar sus sentimientos, de platicar cómo se siente, lo que le causó alguna situación. Y el hombre no, el hombre como que busca, pues,
0: como la cotidianidad, sí, ¿no? Ajá, situaciones sí, muy específicas. Sí, las mujeres, de hecho, justo es eso, los temas relacionados con emociones, con detalles, no es tanto como la cantidad de palabras, sino el qué comentamos, ¿no?
1: Es correcto.
0: Pero sí nos enfocamos más en esto de el interior, de lo que nos está sucediendo en nuestro día a día, pero desde la emoción, ¿no?
1: Así
0: y el hombre
1: es,
0: a lo mejor desde la situación, como decía Roberto, bien dice.
1: Oye, y aprovechando ahorita que tenemos este pase doble,
0: es para que se vayan poniendo.
1: Ya tenemos, ya había, cambiamos. Oye, las canciones,
0: sí,
1: ya teníamos las rolas.
0: No, estamos ganas.
1: Ali va con, ¿cuál era la que
0: yo
1: habías propuesto?
0: Yo había pedido la de La Arrolladora,
1: La Atropelladora.
0: La de, ¡ay! Ya es muy tarde.
1: Ya es muy tarde, y yo iba con, creo que es del duelo, la de Hablar de Ti. Pero
0: muy buena, las
1: dijo Ale,
0: para la próxima.
1: Me dio Ale una dinámica muy chida y dije, va, la vamos a cambiar. Entonces, tú vas con la firma.
0: Yo la firma.
1: Aprovechando que está el boletito doble con la canción de...
0: Con la intención de lastimar.
1: Ahí va, miren, por si no saben cuál es. Se saben.
0: Sí, nada, sí. Clásico, es un clásico.
1: Con esa compite, Ale.
0: Voten por mí.
1: Mirarme por bocas ajenas, que mis espaldas te borraste de mi corazón. Ale va con esa.
0: Qué triste.
1: Y con la que yo voy a competir es esta rolita.
0: Para que se les antoje.
1: Ay, desde que empieza ese sax, ya sabes que vas a llorar.
0: Sí, vamos, Tavo, vamos.
1: Conjunto Primavera con Necesito Decirte.
0: Ahí está el boleto doble para que se vayan a ver a Conjunto Primavera y a la firma al Coliseo este sábado 10 de octubre, o sea, ya a las 9 de la noche.
1: Como que la Selma ya no quiere ser mi amiga, ¿eh?
0: ¿Quién vota? ¿Quién?
1: Primero me ataca.
0: Ya
1: dice
0: me
1: que
0: votó.
1: Yo no me callo. Y ahorita dice que vota por
0: gracias,
1: tu canción.
0: Gracias, Selma.
1: Entonces, vamos 1-0.
0: ¿No? Espérenme,
1: oigan, se me van llegando mensajitos y si no se aplican, si no se apuran, se los van a ganar. Tenemos pase doble que
0: oigan,
1: se va a regalar el día de hoy.
0: Pero que por Facebook nos manden al 1-871-123-1234 porque luego se nos pueden perder por ahí los comentarios.
1: Dice
0: ¿no?
1: que puras ganas de tomar agua.
0: Ay, Jesús.
1: Con esas canciones.
0: Es miércoles.
1: Yo supongo que dice agua porque hice beber. Creo yo que es
0: sí,
1: agua,
0: no,
1: ¿verdad?
0: Pues, ha de haber sido sarcasmo.
1: Sí, quieres agüita de Jamaica. Su Powerade de cebada.
0: Ganas de beber agua.
1: Oye, sí, 871-123-1234. Acá ya tengo un voto,
0: voto
1: por la de Primavera. ¿La maldita Primavera o cuál?
0: No,
1: hombre, no. Manita. Oigan.
0: Conjunto Primavera.
1: Ah, ese Lola soy yo, sí, es cierto. No me acordaba. Recuerden que pueden mandar, dice que un cafecito, mira, aquí está el mío. Se lo robé a la Morris, su termito de Snoopy navideño, porque
0: salud.
1: El mío lo dejé aquí.
0: Provechito.
1: Oye, tenemos pase doble para el espectáculo que va a haber el sábado. Conjunto Primavera, la firma. Y
0: Sangers,
1: ya llegó
0: Sangers.
1: El Chavero. Hablando de hombres que hablan mucho.
0: Sí.
1: Chavero.
0: A ver, ven.
1: ¿Quién habla más, los hombres o las mujeres? O Chavero.
0: Chavero.
1: Sí, es que mira, ahorita que lo tengo, para que vean que aquí hay buena relación de amistad, además de laboral. Chavero es una persona que habla mucho, pero tiene la manera de platicar las cosas que te engancha, o sea, sí.
0: No, y o sea, te quedas platicando un chorro de tiempo.
1: Te puede platicar algo de que, no, fíjate que venía para acá y se le ponchó la llanta al camión. No, pero luego le va metiendo, luego se cayó una señora. Sí, o sea, lo hace extenso, pero lo hace agradable y ameno. Sí.
0: Justo.
1: No es mala idea, ¿eh?
0: Justo es eso, a ver.
1: ¿Hombres o mujeres, pues?
16: Es que
1: depende.
0: Depende, dice Chavero que depende.
16: Porque la mujer habla más de picos
1: así. Sí.
0: Coincide con nosotros en que cada quien hablamos dependiendo
1: de diferentes cosas.
0: De la situación, el momento y diferentes cosas.
16: El hombre habla menos porque es más directo.
1: Es correcto.
0: Sí.
1: Sí.
0: Más rollera. Somos más.
1: Sí. Y justo eso, es más directo. Yo me acuerdo, ahorita ya no, y espero que no pase, porque si me llega a llegar una llamada de mi jefe, me muero. Desde el más allá, ¿verdad? Pero cuando mi jefito estaba aquí y que me hablaba, yo creo que si la llamada duraba 2 minutos, es mucho.
0: O sea, concreto. Y, por ejemplo, mi hija es así.
1: Ajá.
0: Ella va al grano. Okay. Y es de las que en el WhatsApp, okay.
1: Hay excepciones, ¿verdad?
0: Sí, no.
1: Espérate, ve.
18: Es que tu hija es centennial también.
0: O sea, bueno, también, sí,
18: de
0: depende.
18: Sí, mamá, ahora, bye.
0: Ya, o sea, ya, lo que
1: monosílabos, sí,
18: o sea,
1: okay.
18: Lo que es el millennial y el generación X, y esto no lo digo por el tanto, es porque lo que vemos.
1: Claro.
18: Es de que, ¿cómo está? Al hombre le preguntas, ¿cómo estás? Bien. ¿Cómo va todo?
0: Sí.
1: Bien.
0: Bien. Todo bien.
18: A pesar
0: ya.
18: de que se esté llevando la fregada por dentro, es...
1: El hombre es el clásico ejemplo de ese meme, el del perrito que se está incendiando con su tacita de café, pero es bien tranquilo. Creo que el hombre es mucho así, de decir, te está cargando el payaso, pero no, todo bien.
18: Bien, sí. Y con las mujeres es, a lo mejor es algo más pequeño, pero es... No, pero es que fíjate...
0: Sí, oye, a veces es calmada la cosa.
1: Sí.
18: Pero
0: nos describió muy feo.
18: No, o sea, me refiero a que a veces son cosas muy pequeñas, pero de una cosa muy chiquita
0: sale. O explicamos todo.
1: Ya hicieron un guión cinematográfico mejor que los de Guillermo el Toro.
18: Y es por eso que traemos el mismo vestido.
1: Ajá.
0: Por supuesto. Oye, pero ahí les va. Como tú que decías de Chavero, que pues él habla muy interesante cada tema que saca, pues es que hablar... más no siempre significa saberte comunicar.
18: Ah, claro.
0: Ese es el detalle, porque justo es, echamos rollo y decimos lo mismo, pero no llegamos a un punto, uh-huh, probablemente, ¿no?
1: Sí.
0: Si pasa, sí, que es lo que decías tú también, oigan, si van a exponer algo, si van a hablar de algún tema en el trabajo,
1: que
0: en una
1: sepan,
0: junta,
1: madre,
0: no, pues lleguen al grano y que sepan lo que dicen. Sí, sí,
1: luego
0: sí, sí,
1: te va a ir la junta de media hora, se hace de 3 horas y tú...
18: Oye, mandó un correo. Sí. Un WhatsApp, estaba bien.
1: Mándame un audio, carnal.
18: Mándame un audio ya diciéndome.
0: Vamos empatados 1-1 en la canción. Tú, Chavero, vota. Conjunto Primavera, la de... ¿Cuál es la
1: de...? La de Necesito
0: Decirte.
1: Necesito decirte,
0: necesito...
1: O la firma con...
0: Con la intención de lastimar.
18: Ah, no, nunca, no.
0: Y es que, ¿sabes qué?
1: 2-1.
0: Yo voté. Yo pedí la firma porque a mí me encanta esa canción. Me trae... Pues, ay, la nostalgia de los ayeres.
18: ¿Cómo va eso que...?
0: La de... Ay, espérame. Ponla. Ay, sí.
1: Ponla porque se me va
0: la... Sí, para la torada.
18: Porque la firma... Digo, la firma tiene...
0: No sabes cuándo.
19: Saber que fuiste tú quien rompió todas las promesas.
0: Es buena.
1: ¿Cuál?
18: Una de la firma que sale en un comercial de cerveza.
1: Y la llamada es para...
0: decía, esa era la... Como que fue la más cerraban, arriba, ¿no?
1: Sí, que la cerveza es una letra T, una letra K y una letra T.
0: Voy a tomar...
18: No, era de la carta.
1: Ah, sí, es cierto.
18: Una carta muy clara.
0: Voy a tomar en cuenta el voto de Chavero. Ya llevas dos.
1: Dos, uno,
0: vamos.
1: Y por acá nos dice...
18: Bueno, que la gente... Sí podemos votar, gracias.
1: Sí. Nos dice... aquí, Juan Luis... Que él quiere participar por el boleto, el pasable para irse a ver a la firma Conjunto Primavera y los otros que van a estar.
0: Perfecto.
1: Entonces ya hay un participante.
0: Yo creo que los hombres somos quienes hablamos más en todos los sentidos. Ándale, mira, ya ves.
1: Está bien.
0: Es que no podemos generalizar.
1: Eso a ver, por acá nos dice Elisa. Hola chicos, buenos días. Chicos, quiero mi pase doble para ver a Conjunto Primavera, súper.
0: Elisa, Elda, muy bien.
1: ¿Elda o Elisa?
0: Ya es que cambié, es el de Elisa.
1: Ya... Ah, ok. Los dos con E.
0: Es Castañeda, ¿no? Sí me los aprendo.
1: Saludos para ti y coméntanos, Elisa. Ahí está, mira. Apenas le iba a preguntar, me leyó
0: sí,
1: la mente.
0: Las mujeres
1: hablan. Y el de acá
0: más.
1: Ya me lo sé.
0: Oye,
1: ya
0: Elisa, ¿y por quién votas? ¿Por Conjunto Primavera o por La Firma?
1: Conjunto
0: ¿mi canción
1: Primavera
0: o la de Tao?
1: La Firma. Necesito decirte o con la intención
0: de lastimar.
1: Conjunto Primavera.
0: Va a ganar.
1: Por acá, ya
0: es
1: sabía.
0: Es miércoles y
1: mira,
0: se
1: en cuanto veo aquí una letra B, ya sé quién es. El buen Braulio. Oye, ¿vino
0: Braulio
1: a recoger?
0: Sí, ya vino.
1: Ay, ¿por qué
0: te
1: no
0: mandó
1: saludos?
0: Ah, te hubiera hablado. Vino rápido. Bueno, a ver si no me regaña ahorita Braulio, porque
1: ves,
0: no te hable.
1: Oye, dice, buenos días, con esa canción de Tavo me dio en la mera yula.
0: Híjole, yo sé.
1: Otro grupo
0: ya
1: Primavera.
0: Ya me dijo todo.
1: Dice, ellas hablan más que los hombres, aunque conozco una persona que le sacó yo la vuelta porque si le hago una pregunta... Eso es un error, ¿verdad? Sí, no debía haber preguntado.
0: Sí, sí, sí.
1: También depende del tema a platicar y pues ahí es donde quien habla más, si uno o el otro. Saludos de el buen Braulio Martínez. Dice, hoy iniciamos un sueño más. Car Wash. ¡Ah, qué bien!
0: ¡Felicidades,
1: va
0: Braulio!
1: A poner su
0: ¡éxito!
1: Car Wash.
0: ¡Mucho
1: excelente
0: éxito!
1: Nomás
0: allí
1: porque
0: estás
1: bien lejos, Solima.
0: Muy
1: bien. Nomás
0: sí,
1: porque estás bien lejos,
0: si no,
1: Solima, a lavar mi car. No tendrás a domicilio. Sí, que te saludo.
0: Sí, no va a salir todavía.
1: Oye, entonces, creo que la situación va como que agarrando este resultado de que va dependiendo de ciertas cosas. Yo, por más que les digo, a mí no me van a mover de mi creencia de que las mujeres hablan más. Y te digo, me pasaba con las llamadas de mi papá. Sí. Eso sí, siempre empezaba con un cúbule chaparrito, porque se me decía. Y ella me decía, oye, que normalmente era para los fines de semana para preguntarme qué juegos iba a haber. Oye, ¿qué juegos hay hoy? No, pues juega fa. Ah, órale, no, ya estás. Ahí nos vemos.
0: Mi papá también era muy directo y mi hermano no. Mi hermano sí es más rollero. Y yo, por ejemplo, sí hablo mucho. También depende, porque me gusta mucho como comentar justo así como ahorita que los temas y desarrollar y uh-huh, mi punto de vista. Pero, por ejemplo, algo bien curioso, a mí no me gusta hablar por teléfono. No me hables por teléfono porque quiero cortar, a menos que sea algo muy, muy,
1: muy importante.
0: Muy importante o muy específico.
1: Casi
0: que
1: de vida
0: te
1: o muerta,
0: que es,
1: ¿no?
0: O algún tema, un chismecillo ahí que se alarga el asunto, pero es rarísimo. O sea, a mí sí que ve al grano y si quieres mejor por WhatsApp y me dices qué onda, a menos que ya sea algo muy... muy necesario la llamada, pero en ese punto,
1: sí.
0: Pero sí hablo mucho, o sea, la verdad es que sí.
1: Oye, se él manda con las espadas envainadas. Dice, no hablamos más, lo que sucede es que ustedes no entienden y les tenemos que explicar con peras y manzanas.
0: Sí, es que hablamos mejor. ¡Ah!
1: El punto es aquí que a veces las mujeres no explican, o sea, ustedes tienen una cosa, una idea en su cabeza. Y ustedes la piensan, captan, sí. Y ustedes piensan que el automático, sí. No sí, sé no. si te ha pensado que tú estás creyendo algo en tu mente y das por entendido que la otra persona lo va a entender.
0: Sí, que eso sería como muy general para, digo, entablar una comunicación entre cualquier, o sea, ambos géneros o como, o sea, no nada más entre hombres y mujeres, porque al final la percepción del otro va a ser distinta a la tuya. Tú le puedes decir algo y él lo va a recibir de una
1: sí,
0: forma.
1: Sí, claro.
0: Eso es por ley. Pero sí creo que muchas veces nosotros no tenemos la tolerancia de que el hombre justo, hablando como de esta madurez intelectual y madurez emocional, a lo mejor no nos va a captar el mensaje, ¿no?
1: Sí, lo va a lo mejor a interpretar de otra manera que no es la sí, que nosotros buscamos.
0: Que también el expresarte claramente, luego no todos tenemos esa facilidad o esa habilidad.
1: Ajá.
0: Pues ese punto, seamos hombres o mujeres, sí. De moda, hay que
1: decirlo. Dice por acá, eso es muy cierto, ¿eh? Los señores de las tienditas, híjole, siempre quieren echarse el chal así como si...
0: Ya ven.
1: Porque acá dice, Isa, dice sobre todo los señores que atienden en las tienditas... Sé de casos que no les puedes preguntar nada porque hasta se acomodan para platicar y ya cuando tú traes prisa...
0: Porque o sea, a lo mejor su necesidad de ser escuchado por estar encerrado todo el día, o sea, es que también viene de ahí de algo, sí. ¿No? Hay que como rascarle un poquito a saber por qué hablamos mucho. Por ejemplo, la gente que tenemos ansiedad, o sea, yo hablo sola. Nadia, saludos, porque siempre me dice, ay, Ale, mi papá decía pues, que la traes? Gente que así, ajá, dice, es que no sé si me estás hablando a mí o no, estamos juntos sí. Así en el lugar de trabajo. Y luego dice, mi papá decía que la gente que hablaba sola es muy inteligente y yo... Tengo otra teoría, porque ajá. Yo creo que es ansiedad.
1: Ajá.
0: O sea, cuando la gente somos ansiosas, creo que por ahí vamos sacando sí. Esta energía,
1: ¿puede
0: ¿no?
1: Puede ser. Yo también tenía un amigo que así estaba sí. Y de repente sí decía algo y yo, ¿qué onda? No, estoy acá. Yo soy... Ah, ok. Ya después entendí como a comprender que era su proceso para, pues, como para... acomodar ideas
0: sí,
1: o algo. Entonces...
0: O soltar algo, ¿no?
1: Sí,
0: la misma, como que por dónde sacas ajá. Esa ansiedad.
1: Oye, pero bueno. Volviendo al tema de las llamadas, y mi mamá era todo lo contrario. Oye, mijito, ¿cómo estás? Bien, amor. ¿Y tú bien también? Fíjate que pasó esto y esto y lo otro, y tu tía y no sé qué, bla, bla, bla, bla. Entonces, 10 minutos, 15 minutos. Que tampoco es queja. No es queja. Porque,
0: pero a veces, pues...
1: Mira, luego renegamos de que, ay, es que mi mamá me habla cada ratito. Y ya cuando no está... Sí. Es que porque ya no, y las llamadas...
0: Yo estoy igualita, mi mamá es igual, o sea, ajá. Mi mamá es igual, habla, o sea, te marca y chin, ya sabes que te vas a tardar un poquito.
1: Sí.
0: Pero también justo como que vas creciendo y vas haciéndote tolerante y empático porque sabemos eso, ¿no? Empezamos a entender y a madurar como, bueno, pues es que son los momentos en que podemos estar y podemos escuchar.
1: Sí.
0: Entonces, sí, a ver, yo tengo una pregunta.
1: ¿O ya nos fuimos a corte o...?
0: No.
1: Ya tenemos que irnos porque ya nos pasamos como 6 minutos, Ale.
0: Oigan, sigan votando
1: por
0: nuestras
1: canciones.
0: Y sigan participando para el sorteo.
1: Miren.
0: Del boleto doble de Conjunto Primavera y la firma en el Coliseo. Y tenemos pastel de
1: ahí
0: Chepina.
1: Ahí dice, pastel mediano, certificado de pastel mediano. Entonces, si ustedes se lo quieren ganar.
0: El próximo
1: vez,
0: miércoles.
1: Los invito a que no me lo pongan en mi Facebook. O en la transmisión de Sexos en Tregua, sino que vayan al
0: 871-123-1234
1: y digan, quiero pastelito o pastelote porque es mediano o quiero participar por el boleto doble y cualquiera de las dos se pueden ganar, ¿no?
0: Sí, porfis, porque ahí en el Facebook se nos puede ir alguien por ahí y acá en el celular pues
1: aquí
0: agarramos
1: está,
0: la lista.
1: Aquí está, anotando todo.
0: Sí,
1: esa es la ventaja de las mujeres, que pueden hacer mil cosas a la vez y bueno, uno como vato se encloche ahí de que...
0: Ándale, vámonos a corte comercial porque si no...
1: Regresamos a esto que se llama...
0: Sexos en Tregua.
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20: Ya estamos de vuelta.
0: Y volvimos.
1: Ya estamos de vuelta, pibes.
0: Sigan participando.
1: Oye, ya me llegaron ahí tiquit, de que llegaron mensajitos.
0: Y participan.
1: Dice el buen Homero, hablando de un saludo. Ah, no, ese fue el otro. Del otro. Dice: buenos días, amigos. Un saludote aquí reportándome. Quiero participar para los sorteos. Ya saben, aquí siempre apoyando. Ahí te va, Homero.
0: Ay, mi Homero.
1: Puede ser. O pastel doble. Digo, pastel doble.
0: Pastel mediano. Sí.
1: Nada más puedes participar en uno. O participas para ganarte el pastel mediano de Chepina. Uh-huh. O participas para el pase doble.
0: Sí, sí, sí. A ver, tú, checa, piensa, ¿qué prefieres?
1: Decida, realmente defina, ¿qué quieres?
0: ¿Qué te gusta más? ¿Qué se te antoja más? Realmente, si te gusta ir al Coliseo y echarte los conciertos. Ajá. Y te gusta Conjunto Primavera, la firma. Ahí tú analízalo, Homero.
1: Exactamente.
0: Y nos mandas por ahí
1: el mensaje. Además, participa con el tema: ¿quién crees que habla más? ¿Los hombres o las mujeres? Y también puedes participar por la canción con la que está votando Ale.
0: Pues,
1: que es...
0: Voy perdiendo.
1: La firma. Hoy
0: firma
1: todo
0: con
1: puede
0: la
1: pasar.
0: Intención de lastimarte.
1: Y yo estoy con Conjunto Primavera y necesito
0: decirte.
1: Por acá nos escribe Roberto Escandón.
0: Roberto.
1: Buen día. Sorteo, boletos, la firma Primavera. Excelente, hermano. Ya estás por aquí participando.
0: Roberto, aquí ya te anoté.
1: Por acá dice... Vive la... la Very Nice. La Very Nice dice: buenos días para los dos. Dice mi pareja que yo hablo mucho. Y él casi no habla. No sé si sea por la diferencia de años. Él tiene 50. Ah, bueno, sí es diferente.
0: Sí,
1: no
0: sí,
1: creo
0: sí.
1: que tenga que ver la diferencia.
0: No, yo tengo esa experiencia.
1: No.
0: Sí, yo como pareja
1: en ese aspecto
0: tengo esa
1: no.
0: experiencia.
1: Creo
0: Igualito.
1: Que... Ajá.
0: Yo hablo mucho, él
1: vota
0: no habla.
1: Por mi canción. Gracias, mi Very Nice.
0: Tao.
1: Dice...
0: Más porque me gusta.
1: Y gracias por decir cambiar las canciones. Dice, mi mamá y yo sí hablamos por teléfono 3 minutos. Es mucho. Yo hablo más por teléfono con una buena amiga... De 2 a 3 horas.
0: Sí, wow, sí es mucho.
1: Oye, si te alcanza la batería. Eso es el pedo, ¿verdad?
0: Y es con audífonos y no
1: sí.
0: ya.
1: Oye, Bere, nada más que mira, es que dice para el... no, ya entendí. Ya. Ando medio torpe el día de hoy. No, ya, olvídalo.
0: Qué bueno que tú lo lees.
1: Nada más platícanos o coméntanos, Bere, si quieres participar para ganarte un pase doble. Conjunto Primavera.
0: Sí, para
1: o
0: este fin de semana.
1: Pastelito.
0: O el pastelito que se va a sortear el próximo miércoles.

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1: ¿Quién quita salen con carro? Ya los quiero ver. Oye, saludos a Claudia que por acá dice, hola chicos, buen día. La verdad, sí, las mujeres hablamos más y desde niñas, ¿eh? De hecho, la maestra en la escuela, una estrategia de ella es no poner a dos niñas juntas, porque será puro platicar. Saluditos, y me apuntan para la rifa de los pastel. Ah, de los pases.
0: ¿De pase o de pastel? No.
1: Clau, necesitas, ahora sí que, decisión de vida, sí. Decisión de vida. O quieres participar para los pases, el pase doble, sí. O para el pastel.
0: Para el pastel. Es que sí quisiéramos que fuera, miren, todo, pero...
1: Miren,
0: tienen menos oportunidades.
1: Les voy a decir una estrategia, que a lo mejor está mal que lo digan. Que yo lo,
0: ahorita
1: que yo les diga.
0: Ahorita, pidan boleto. Sí. Y mira, ahora.
1: Digo.
0: Bueno.
1: Digo.
0: ¿Y ya lunes?
1: O
0: en la semana.
1: Sí, mira. Oiga, no, es que miren, uno es viejo lobo de mar.
0: Sí, es abusoncillo, digo, abusadillo.
1: Abusadillo.
0: Abusoncillo.
1: Entonces, pues sí, igual si no les interesa, nada más quieren participar por el pastel, pues para el pastel, ¿no?
0: Ahorita que ya están mandando sus comentarios, para
1: ese ya también, ¿verdad?
0: Y escogiendo su el regalito en el que quieren participar, pues a ver, contéstenme por ahí. ¿Quién creen que escucha mejor también? ¿Y quién interrumpe más?
1: Ahí te va. ¿Quién escucha mejor? Las mujeres. Ahí sí le doy el punto a Selma. A ver si nosotros estamos en la... ¿No puedo decir la palabra?
0: En el atarantado.
1: Sí, en la tonteja. Y no, o sea, necesitamos como no estar haciendo nada, entonces... La mujer escucha mejor. ¿Y cuál era la otra pregunta? ¿Que quién interrumpe más?
0: Sí.
1: Siento que los hombres.
0: Híjole. Y es que yo sí soy de las que interrumpe sí. Mucho.
1: Ahora.
0: Como que se me vienen las ideas.
1: Es que ese es el problema. Mira, no es que uno interrumpa por ser grosero, por ser maleducado. Pero no sé si te ha pasado, y yo siento que sí te ha pasado, de que estás platicando algo y si no sueltas la idea...
0: Se te va. No, sí,
1: híjole,
0: siempre.
1: Híjole, ¿qué iba a decir? Sí. Valió queso, ¿verdad?
0: Y justo es como la necesidad que cada persona tiene de expresarse
1: sí.
0: Por algo, por alguna herida que estamos cargando, por alguna forma que fuimos creciendo, y tenemos como esa necesidad, entonces por eso también interrumpimos.
1: Sí.
0: Creo que está en hacer conciencia, porque ahorita es lo que yo he aprendido, decir, ay, es que sí, interrumpo mucho, no dejo hablar a los demás, entonces ya sí, hago más o
1: total.
0: Menos la conciencia.
1: De que, hey, tranquila. Oye, dice Homero, perdónale. Pero esta vez apoyo al buen Tavo con la canción. La canción de primavera es un himno, ¿cómo no apoyarla?
0: Claro.
1: Ya quiero... Ah, quiere participar
0: te
1: para...
0: Te perdono, Homero.
1: Los boletos de el conjunto primavera. Buah, tenemos un audio. Oiga, no van a aplicar la de Vitao, porque si no lloro.
0: Confío.
2: Buen día. Les saludo a Aguirre de acá de Puerto San Pedro, Coahuila. Acá andamos trabajando, gracias a Dios. Nada más para opinar ahí sobre el tema. Yo pienso que hablamos la misma cantidad de palabras, tanto hombres como mujeres. Yo creo que la mujer habla un poco más, no tanto por ser mujer, sino por el entorno social o por donde se encuentra, trabajo, amigos, etcétera. Yo, es mi opinión, yo creo, ¿verdad? Un saludo para todos, que tengan buen día.
0: Pues fíjate que...
2: Y sobre quién interrumpe más, si hombre o mujer, hay un noticiario, un programa que pasan por ustedes, no sé si es de lunes a viernes o lunes a sábado, pasa la una, La Resistencia se llama.
0: La Resistencia, aquí.
2: Chequen ese programa. Sí. Y

0: Me van a decir quién
1: Volvieron a
0: interrumpe
1: hablar después.
0: más. No, no les voy a decir quién a quién, pero
1: Está bien,
0: escúchenlo alguna vez bien,
1: vamos a
0: bien, y van
1: escuchar.
0: a ver quién interrumpe a quién.
2: Oye, Aguirre, ¿y nosotros no nos pasa eso?
1: Ah, ya sé,
2: Yo
1: ¿verdad?
2: creo que sí nos estamos acoplando.
1: Sí, no, y
2: Listo.
1: mira, eso es prueba también de que si escucha toda la programación en la Aguirre, ¿eh? Porque hasta el
2: Sí, sí le
1: noticiero
2: gusta la perla.
1: de nuestros hermanos de Saltillo, que les mandamos un saludo.
2: Ajá.
1: Entonces, pues tenemos que ir a un corte
2: Ay,
1: rapidísimo.
2: otra
1: Ya nos
2: vez.
1: pasamos
2: No vamos a
1: otra vez.
2: terminar con el tema.
1: La hacemos segunda vuelta.
2: Sí,
1: Oye,
2: sigan.
1: recuerden que todavía pueden anotarse. Para el de los boletos tienen hasta hoy,
2: Sí, dile
1: porque
2: a
1: se tienen
2: Rosy,
1: que ir
2: mira,
1: el
2: ahí en tu
1: viernes.
2: face que
1: Ay,
2: quiere
1: sí.
2: participar, que mande por favor.
1: Suegra, mándenos un WhatsApp al 871
2: 1, 2, 3.
1: 1234. Dice que tengamos bonito día.
2: Ay,
1: Saludos para
2: gracias.
1: ella.
2: Oigan,
1: y
2: bonito día
1: pues
2: a todos,
1: ahí
2: todos. Y
1: voten,
2: vámonos, vámonos a corte
1: participen.
2: comercial, regresamos rapidísimo.
1: Esto se llama
2: Sexo sin tregua.
3: En un momento regresamos.
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4: Son las 9:49.
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1: Ahí estamos, de regreso.
2: Ay, espérame, es que el café.
1: Ay,
2: pues seguimos recibiendo
1: mañana.
2: Sus,
1: sí.
2: Sus
1: y audios, mira, por acá
2: ver,
1: hay otro audio.
2: Escuchar.
1: Este es de El Buen Homero.
13: Para la respuesta a la pregunta de Ale, de que las mujeres no dejan hablar, nomás vence Escuchen el programa para que vean cuánto habla el Tabu y cuánto habla Ale. Y ahí se van a dar la respuesta. Saludos, amigo. No se crea, no te creas, Ale. Me vas a matar. Saludotes. Pero ya déjalo.
1: Tiene cosas más interesantes que decir. Trae el dato, trae el dato. Yo, pura tarugada. Otro del buen Aguirre.
0: Sí, sí, mi Tabu de repente se mete. Saludos, compadre.
8: Venga, venga, vamos empatados.
1: Vamos empatados. Puñito. Dice, quiero. Dice el buen Braulio que él quiere participar por el pastel mediano de Chepina.
8: Ok, ya estás, Braulio.
1: A un paso de mi cumpleaños, dice, y vota por mi canción.
8: Sí, sí me acuerdo, Braulio, espero que me acuerde ese día porque se me va el rollo, pero sí.
1: ¿Qué día es?
8: El 16. ¡Ándale! No va a estar, pero desde el miércoles estaremos con las mañanitas.
1: ¿Ya ves, Braulio? ¿Ya ves? Dice que vota por mi canción.
8: Ea, ahí está. Más.
1: No, por acá dice Jessica, yo quiero participar para los boletos de primavera. Nomás con la foto de que va para los boletos,
8: Ay, de veras.
1: Dice, apoyo a Tabo, las mujeres hablamos más, sin duda.
8: Sí, entonces, pues sí. Sí, estoy de acuerdo. Sí.
1: Oye, Selma dice que ella sí interrumpe, pero porque piensa más rápido.
8: Ah, ya ves, eso me pasa a mí. Más rápida. Pensamos más rápido, entonces necesitamos.
1: Ahora resulta.
8: Oye, pero a ver, ¿y quién, por ejemplo, cambia de tema? Porque estamos hablando de una cosa. A mí sí me pasa, es que yo no sé. Esta cosa de del lenguaje, sí me comunico mucho de más. Creo que de más.
1: ¿Quién tiene la plática más dispersa?
8: Yo creo que depende también, ¿no?
1: Sí, siento que a lo mejor las mujeres.
8: Sí.
1: Porque es justo como lo platicábamos ahorita. El hombre es así, de una tarea. Somos de una tarea, una actividad. Que mira, también se puede desarrollar, porque ahorita ya desde que empecé a trabajar en la radio, pues tienes que estar como más al tiro de ciertas cosas, más cuando estás operando un programa. Entonces vas aprendiendo cómo.
8: Pero a lo mejor al momento de lanzar ideas, te enfocas ya en una diferente. Y nosotros queremos abarcar más.
1: Las mujeres como tienen esa facilidad de abrir su abanico mental y tener como tantas cosas a la mano.
8: Pues, yo ya no quiero opinar porque Romero me...
1: lo dice Romero que habla
8: no,
1: de
8: no, más, a mí ya me defendieron acá, Aguirre.
1: Oye, saludos al buen Tony Tejeda, que anda por acá también sintonizándonos a través de la transmisión de Facebook. Saludos para él.
8: Saludos, saludos.
1: Y dice Homero que cáiganle a las gorditas del Cuyello.
8: Ay, yo iba a ir.
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1: 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Oye,
8: A ver, otra pregunta. ¿Quién da soluciones u opina solamente porque, o sea, en lugar de escuchar, opina y da la solución, en lugar de escuchar al otro?
1: Siento que el hombre también.
8: Sí.
1: El hombre como que siempre quiere dar un consejo, siempre te quiere decir, haz esto, y la mujer siento que no, porque la mujer entiende precisamente eso, que muchas veces las pláticas no es porque quieras que te resuelvan.
8: Ok.
1: No buscas soluciones.
8: Que te escuchen, nada más.
1: Que te escuchen, sacar como esa preocupación, esa molestia, y ya.
8: Pero fíjate que, por ejemplo, yo como mamá, digo, porque tuve hace poquito un tema ahí con mi hija de una plática, y justo hoy salió el tema este de... Es que no, a veces opinas o me dices, pero yo nada más quiero que me escuches.
1: Ajá.
8: Entonces, no sé si nos volvemos también en esta parte querer proteger y querer resolverles y decirles cómo, cuando a lo mejor ellos no les interesa lo que tú tengas que decir, y aparte ellos van a aprender solos, ¿no? Que también es como aprender a escuchar, pero no sé si sea parte de uno o sea como el rol de mamá. Ajá. En el que nos sucede este de que ya no aprendemos a escuchar, o simplemente justo eso que trae uno ya de querer adelantarse a los temas, ¿no? Y responder antes de que realmente te estén diciendo lo que te van a decir. Eso me pasa mucho a mí, por ejemplo.
1: Ok, oye, pues ya estamos llegando a la recta final, nos quedan 3 minutitos y tenemos un sorteo. ¿Ese Roberto Escandón ya está?
8: Sí, ya, Roberto ya. Mira, Selma, Juan Luis, Elisa, Roberto, Homero, Jessica. ¿Nadie se me está escapando por ahí? A ver.
1: Tienen 2 minutitos para recordar. Si quieren participar para, ya sea el boleto doble. Rosy Barretero ya está también.
8: No, Rosy, aquí lo anotamos.
1: Para que puedan participar y a ver si, aquí está escribiendo.
8: Rosy.
1: Porque ya, no, sí puso que quiere para el conjunto Primavera.
8: ¿Quién?
1: Está Elisa, el de Elisa. Sí. La doble E, en lugar de doble A, el doble E.
8: Elisa.
1: Ahí está.
8: El de Elisa.
1: Ya tenemos a todos los participantes. Y recordarles que, si ya estás aquí, ya estás aquí anotada. Y ¿ya? Recordarles que hoy se va el pase doble. Sí. Pero el certificado para pastel mediano de Chepina se queda porque hasta el miércoles.
2: Hasta el miércoles. O sea, pueden todos desde aquí hasta el miércoles mandar WhatsApp a 871-123-1234 para que pidan pastelito para Chepina mediano, para cualquier reunioncita que tengan por ahí, se lleven su pastel. Pueden usar el cupón, de hecho, en cualquier día de la semana, en cualquier momento.
1: Sucursal.
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1: Excelente.
2: Entonces pueden pasar a la hora que quieran. Y los domingos nada más, creo que sí están, creo que de 8 a 6, algo así. Pero por ahí ya saben que Chepina los espera con los mejores sabores de la comarca.
1: Es correcto. Y dice Selma que ya se va porque tiene que ir a trabajar. Saludos.
2: Si te lo ganaste.
1: Mañana.
2: Sí.
1: Ahí te avisamos.
2: Esperamos
1: si te
2: lo ganas. El lunes.
1: Exactamente. Pero, y ya ni contamos la votación de las canciones, ¿verdad?
2: No, sí, ¿cómo no? Mira.
1: No, o sea.
2: No.
1: No es necesario hacer como conteo.
2: No,
1: ni hablarle al interventor.
2: Conjunto Primavera.
1: Oye, una vez al año, siempre gana. Casi siempre ganas tú las canciones. Cierto, ya me tocaba ganar.
2: Oigan,
1: vámonos con el sorteo, mi Ale.
2: Sí, listo.
1: Tienes ahí ya.
2: Comenzar. Aquí va.
1: Para saber quién va a ser el ganador o ganadora de este pase doble para que se vayan a cantar.
2: Ahí está, miren. 9,
1: 8, 7, 6, 5, 4, 3, 2, 1. Octavio Zarco. No, se lo ganó.
2: Elisa. Oye, andas muy
1: El de Elisa.
2: Con esta energía y buena vibra y bueno, de veras.
1: Sí. Oye, estaría bien chusco que se llamara, que fuera el de Elisa Estrada.
2: Es que es Castañeda.
1: No, o sea, estaría chido porque todos con E. El de Elisa
2: Estrada Espinosa.
1: Todos con E.
2: Ay, Tabo.
1: Elisa, eres la ganadora de este pase doble para que te vayas a ver ahí al Conjunto Primavera, a la firma y a Sanger. Ya sabrás. Platícanos con quién te vas a ir. Que con Ale dice.
2: Sí, voy.
1: No, ya, ahí
2: esperamos aquí, bueno, ya obviamente ya no nos comunicamos con los demás, pero Elisa por ahí ya es un hecho, vente por el boletito, tienes de aquí al viernes de 9 a 2, para que no vaya a ver con que por aquí andamos ocupados y no te abramos, o cualquier cosa, mira.
1: Mira, aquí llegó este mensajito, sí lo habíamos anotado, pero no ganó.
2: Ah, sí, Rosy, fíjate que sí te anoté.
1: Sí, pero sí. Bueno, así pasa cuando sucede. Pero vámonos, Ale, porque todavía falta poner la rolita.
2: Oigan, ahí les voy a aventar nada más una pregunta para que la reflexionemos. ¿Qué es peor, hablar demasiado o no decir nunca lo que uno siente? ¿Sí? Y acuérdense que hablar nos acerca, pero escuchar nos conecta.
1: Exactamente.
2: Así que aprender a escuchar. Qué bonita reflexión.
1: Entonces, nos vamos con la rolita, Ale. Sí. Gracias por esta plática tan sabrosa.
2: Sí, gracias a ti, Tavo, y gracias a todos los que nos están escuchando.
1: El próximo lunes tenemos programa. Se queda aquí el pastel mediano para que participen. Desde que manden ahorita mensaje hasta el otro miércoles vamos a estar ahí agregando a toda la gente al sorteo,
2: así es. Y pues muchas gracias a todos ustedes por participar,
1: claro,
2: por apoyarnos,
1: bonito,
2: por seguir este programa tan bonito. Y pues por ahí comentar, ¿no? Y aquí estamos para escucharlos.
1: Es correcto, yo soy Tavo Zarco.
2: Ale Plata.
1: Esto se llamó
2: Sexo Sin Tregua.

0: Hasta la próxima.
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5: Son las 10. Con 6 minutos.
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0: Son las 10, con 20 minutos.
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2: Son las 10 con 30 minutos.
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1: Son las 10 con 58 minutos.
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10: Son las 11 con 16 minutos.
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2: Son las 11 con 28 minutos.
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10: Son las 11 con 40 minutos.
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3: Son las 11 con 54 minutos.
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0: Son las 12, con 2 minutos.
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7: Son las 12 con 20 minutos.
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2: Son las 12 con 30 minutos.
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7: Son las 12 con 42 minutos.
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11: Son las 12 con 57 minutos.
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9: Por la Cámara Alta, por la Cámara Baja y sí, por al menos la aprobación de 17 congresos estatales, el decreto de nacionalidad única, ese TER que dice que para ser gobernador, gobernadora, presidente o presidenta de México, solo debes de tener una nacionalidad.
10: La mexicana.
9: Por supuesto.
10: Exactamente. Pero yo no creo que la senadora Cecilia Guadiana esté arrepentida de los dichos que emitió el día de ayer, toda vez que lo hizo con una seguridad tremenda, Marcos. Aquí dábamos cuenta con el video, con estas declaraciones de la senadora, y que era algo, como tú ya lo advertías el día de ayer, inamovible. Ya estaba aprobado, ya esa modificación estaba lista, incluso aprobada ya por 17 congresos locales. Entonces, ya no hay nada que hacer más que hacer frente a las consecuencias.
9: Pues,
10: políticas.
9: También, como dices tú, ya no hay nada que hacer, tanto que hoy en la mañana, como le decíamos, la presidenta en la mañanera firma el decreto ahí, y por eso te digo qué timing de declarar eso ayer y que hoy se dé la firma.
10: Ya no había otra forma de salvarse de estas declaraciones, toda vez que la semana pasada la senadora pide licencia por un par de días, una semana. Ella argumenta que tenía motivos de salud por los cuales estaba impedida a asistir a las sesiones justo donde se analizó y se aprobó esta reforma a la Constitución, pero también pues ya se presenta a trabajar el día de ayer. ¿Qué es lo que hace la prensa? Pues buscarla, porque es una de las personas que hasta ese momento
9: está,
10: se sabía,
9: en ese supuesto.
10: Está en ese supuesto, y se sabía que tenía aspiraciones políticas más grandes para 2029. Ella las descarta, mejor dicho, las desdeña.
9: Pues sí, lo que otra vez, el timing es muy malo para
10: no
9: Cecilia
10: había otra
9: Guadiana.
10: Forma de que fuera.
9: Sí, declarar eso ayer y que hoy la presidenta firme el decreto, pues me parece que no la hace quedar bien a mí con la presidenta. Pero vamos a ver si te parece, la firma del decreto esta mañana en la conferencia mañanera. Vamos, tanta importancia tiene para la presidenta esta reforma constitucional, que firma el decreto ya, pues el decreto donde ya está reformada la Constitución, hoy delante de todos, delante de todos los medios de comunicación del país, y aquí está, vamos a ver.
10: Vamos a verlo.
11: A partir del 2028, quien quiera postularse al cargo de gobernador o gobernadora, jefa de gobierno, jefe de gobierno, presidente o presidente de la República, solo puede ser mexicano. De eso se trata este decreto. Entonces le paso la palabra a Luisa María. Firmamos el decreto, que saldrá hoy publicado en el Diario Oficial, y después pasamos a electricidad y luego sus preguntas.

0: Claro.
1: Estaba muy entretenida viendo precisamente las declaraciones nuevamente de la senadora Cecilia Guadiana, porque ayer lo que veíamos
0: Sí.
1: y que más adelante le pondremos a nuestro público en una nota de nuestro compañero Jesús Castro, era un fragmento de la entrevista que le hacen en el Senado, pero no encuentro el mal timing. Digo, tenía que ocurrir así, Marcos. Y es lo lógico, y es la ruta. Después de que se aprueba, después de que se consolida en los estados, ¿qué es lo que sigue? Que se firme el decreto.
0: Bueno, la importancia de la presidenta para firmarlo en la
1: Exacto.
0: mañanera, ¿eh? Yo no había visto
1: Cecilia,
0: que lo hiciera
1: ¿no?
0: eso, ¿eh?
1: De manera tan pública,
0: Sí.
1: ¿no? Cecilia Guadiana, senadora, si bien es joven, tiene mucho colmillo y lo ha demostrado en el Senado y dentro de su partido político. Desde el momento en que se divide Morena en Coahuila en dos y ella abandera uno de los bandos, creo que es donde empieza a sacar el colmillo. No había manera de
0: Pues,
1: no cometer este desliz.
0: si ya te habías informado la semana pasada, pues espera que lo firme y luego dices, no sé,
1: No
0: quizás la
1: sé.
0: declaración va a llegar como llegó ayer. Nos tocó aquí casi
1: Así, en
0: en
1: tiempo
0: vivo.
1: real,
0: Así es,
1: casi.
0: nuestro compañero Jesús Castro hizo una nota al respecto. ¿Te parece que la veamos? Y
1: Claro que
0: luego,
1: sí.
0: lo que nosotros dijimos ayer, Tere, hubo una interacción en el canal de YouTube de Grupo Zócalo. Por cierto, los invitamos a que se
1: Así.
0: suscriban. Le clic a la
1: Pero
0: campanita,
1: oye, pero
0: suscríbase,
1: yo no
0: sí.
1: los entiendo. Hablamos bien cuando hacen las cosas bien.
0: No, ayer le llovió
1: Y
0: a la senadora Cecilia Guadiana aquí
1: sí.
0: en las redes de Grupo Zócalo.
1: Pero ha habido otros temas y otros motivos en los que, con todo respeto, debió de haber llovido y pasó de noche.
0: Pues
1: Y el día de ayer, que
0: para
1: a
0: que
1: mi punto
0: veas.
1: de vista tuvo una buena participación, salió avante en sus declaraciones, la gente parece que escuchó otra cosa.
0: Bueno, pues para que veas, no, es que no es que haya escuchado otra cosa, ese es el sentir y pensar de la gente. Esas son, ahora sí, como decía mi cabecita de algodón, las benditas redes sociales. O sea, que ahí la gente se pueda expresar.
1: Que por cierto, ¿cuánto revuelo causó el expresidente Andrés Manuel López Obrador con su segundo
0: Así
1: libro?
0: es. Bueno, el segundo libro después de que es expresidente,
1: Ah,
0: de que
1: bueno,
0: dejó la
1: sí,
0: presidencia, porque
1: de su retiro,
0: sí,
1: después de su
0: lleva
1: retiro.
0: más libros escritos de los que he leído. Pero bueno, vamos a ver de lo que
1: Sí, lo
0: dijo.
1: que nos prepara Jesús
0: Así
1: Castro
0: es.
1: respecto a Cecilia Guadiana.
2: La semana pasada, la senadora morenista Cecilia Guadiana Mandujano solicitó licencia, lo cual coincidió con la discusión, votación y aprobación de la iniciativa de la presidenta Claudia Sheinbaum Pardo, que prohíbe que, a partir del 2028, quien tenga una doble nacionalidad, la mexicana y una extranjera, no podrá ser candidato a la presidencia de la República, jefatura de gobierno de la Ciudad de México o gubernaturas. Y este martes, que la senadora coahuilense regresó de nuevo a labores en la sesión del Senado, se le preguntó si estaría dispuesta a renunciar a la doble nacionalidad que tiene para cumplir con lo ordenado con la nueva norma aprobada.
3: Aparte, el tema de mi doble nacionalidad es un tema que no estaba en mi control. Hace 31 años mis papás decidieron que yo naciera allá y pues independientemente yo soy mexicana de nacimiento, porque soy hija de padres mexicanos y llevo viviendo aquí toda mi vida. Entonces,
4: y en caso de que usted aspire a una gubernatura, ¿renunciaría a la doble
3: nacionalidad? Pues no, yo no considero renunciar a mi nacionalidad.
2: Se le cuestionó a razón de que se considera que se ausentó a la sesión de la semana pasada porque dicha ley le afectará si llegara a buscar la candidatura de Morena a la gubernatura de Coahuila en el 2029, sobre lo cual la legisladora morenista insistió en que no obedecerá esta reforma.
3: Mis aspiraciones ahorita están aquí en el Senado de la República y así van a seguir hasta el 2029.
5: sea, no aspira a gobernadora.
3: Falta mucho, no sé ni qué voy a hacer la próxima semana, menos en el 2029. Falta,
4: o sea, no es un tema que le preocupe por ahora.
3: No, la verdad no me quita el sueño y por ahorita yo no voy a renunciar a mi nación.
2: Para Telezócalo, Jesús Castro.
0: Pero ¿tú sabes, ¿tú sabes lo que va a hacer la próxima semana?
1: Falta mucho, Marcos.
0: Pero no tienes idea de lo que va a hacer la próxima semana.
1: No tengo idea.
0: Yo venía a trabajar.
1: No sé si voy a salir avante después del programa.
0: El martes cumple años mi hija menor, Regina, quien tú conoces.
1: Así es.
0: Entonces,
1: le mandamos un saludo.
0: Por supuesto, estoy preparado para felicitarlo. O sea, tengo planificado. Sí, si no haces planes, con planes las cosas salen mal a veces, pero ahora sin un plan. Y nos está diciendo Cecilia que no tiene un plan.
1: Tienes punto. Yo tengo ya un mes y medio organizando mi fiesta de cumpleaños.
0: Entonces,
1: sé lo que voy a hacer el próximo 6 de noviembre.
0: Bueno, y si sabes lo que va a hacer la próxima semana.
1: Sí, tienes razón.
0: Pues venir a trabajar, tus actividades diarias, tienes determinada meta.
1: Conocer el amor de mi vida.
0: Sí, bueno, ¿cuándo? Pues no lo sabes, pero bueno, tienes determinados planes.
1: Sí, sí, la verdad es que se quiso salir por la tangente. Respondió, yo creo que es muy válido que haya dado una respuesta a los cuestionamientos. Ahí vemos otros senadores, Adán Augusto, que cuánto tiempo tiene sin dar alguna declaración, no responde nada. La senadora tuvo la amabilidad de responder los cuestionamientos. Se salió por la tangente. Yo también ayer te lo decía, Marcos. Ella ahorita nos dice una cosa, pero así como falta tiempo, puede pasar algo mañana, puede pasar algo pasado mañana.
0: Pero solo hay una forma de que pueda participar.
1: Renunciando a la ciudadanía.
0: A la ciudadanía. Y tú, sabiendo cómo están los números de Morena en Coahuila, que hace apenas 3 meses y medio, Tere, ¿sí? Les dieron hasta por debajo de la lengua, ¿sí? Les ganaron 16... diputaciones locales.
1: Es que Coahuila se cuece aparte. Muy sabiendo bien, entonces, cómo está Morena en Coahuila, ni de mensa renunció a mi otra ciudadanía.
0: Entonces ya estamos hablando.
1: ¿Para qué?
0: De un plan. Entonces mi plan es no renunciar a la ciudadanía estadounidense porque sé que voy a renunciar para poder ser candidata y luego voy a perder. ¿Sí? Me van a traicionar el Tigre Mejía y los de siempre. ¿Sí?
1: Que ojo aquí, aunque Cecilia Guadiana es una de las morenistas más fuertes en el estado de Coahuila,
0: está la sombra de la traición siempre.
1: Exacto.
0: Ahí su
1: no existe una estructura dentro de su partido, al menos en el nivel estatal, que pueda respaldarla y obtener buenos resultados.
0: Pues por supuesto que no. A ver, vimos los resultados del 2023 en la elección de Manolo Jiménez en contra precisamente de Morena, que se dividió la 4T aquí. Hubo un candidato de Morena, otro del PT, otro del Verde, fueron separados, tres. Recuerda el ingeniero Guadiana. Este tipo magia, bueno, ese
1: y el de Acapulco, dice
0: y sí, ajá, el acapulqueño, y Lenín Pérez por el Verde, sí,
1: sí,
0: pues. Entonces yo, la verdad es que yo entiendo a Ceci, yo no renunciaba, ¿para qué voy a renunciar? Voy a terminar renunciando, voy a perder la ciudadanía y voy a perder la elección. Entonces,
1: lo más por lo menos, dirían algunos. Pero creo que ella es sensata, respondió bien el día de ayer. No había otra forma de salvarse porque el proceso era lo que, el decreto, lo que seguía, era lo lógico. Pero sí siento que, es que fue un disparo en el pie, esta reforma a la Constitución, insisto, pues, yo no estoy muy de acuerdo. Va a decir usted, ¿quién eres tú?
0: No, a ver, sí eres.
1: Pues
0: sí
1: para
0: eres.
1: Eso.
0: Solo que ya es later, se acabó.
1: Pues
0: o sea,
1: sí, ya no hay nada que hacer, podemos estar de acuerdo.
0: Puedes continuar con tu desacuerdo, pero...
1: Pues ya ni ser el coraje es bueno.
0: No. Más tarde, ahorita vamos a tener un enlace, le invitamos a que se quede con nosotros aquí en Telesaltillo y en todas las estaciones de radio de Grupo Zócalo. Vamos a tener un enlace con nuestro compañero Roberto Iturriaga porque la madre de estos gemelos presuntos asesinos está pidiendo ayuda y está diciendo que hay más involucrados.
1: Habla de por lo menos 5 involucrados,
0: que las autoridades no han dado a conocer absolutamente nada de eso.
1: Después de la primera audiencia, de hecho, se ha mantenido un tanto hermético el tema. Entiendo que se están llevando a cabo las diligencias necesarias.
0: Sí.
1: Digo, ya los detuvieron. Exactamente.
0: Ella habla de 5.
1: Y habla de una lógica que entiende. Yo creo, no soy psicóloga, que está en un estado de shock e incredulidad.
0: Sí, claro, y por
1: bastante
0: supuesto.
1: Fuerte,
0: y,
1: ¿no?
0: Y es entendible, pero bueno, pues quién mejor que nos lo comente ahorita después del corte, nuestro compañero Roberto Turriaga, quédese con nosotros y regresamos directo con Roberto para comentar eso. Y más adelante vemos lo que decíamos en los comentarios de nuestra nota de ayer. Tenemos cientos, si no es que miles de comentarios que le hacen a la senadora Cecilia Guadiana. No nosotros, ahí están los sí. nombres de los usuarios.
1: Ahora sí que nosotros solamente somos portadores de la voz de quien nos ve y nos escucha.
0: Así es, los leemos más tarde. Por lo tanto, vamos a un corte.

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11: Yo quiero de dar la cara públicamente, de hablar ante los medios de comunicación, de tan livianamente emitir juicios respecto al proceso legal que siguen sus hijos. Y llamó la atención poderosamente que durante el fin de semana y esta misma semana, pues ofrece algunos comentarios en donde pide, número uno, que se investigue bien el caso, como si fuera, digamos, hubiera algún lugar a duda con respecto a lo que pasó, como si no fuera tan obvia la situación. Y número dos, en donde señala ella como, digamos, si tuviera información que no tiene la fiscalía y no es tan evidente, de que hay muchas más personas involucradas o varias personas más posiblemente involucradas en este caso de la tragedia en la secundaria número 13. Aquí llama la atención, compañeros, pues un poco, ¿no?, el entorno en el que a lo mejor viven estas personas, esta familia, que, bueno, digamos que ya hasta después de que ocurren estas situaciones, ahora se presentan estos juicios por parte de la madre, que en un primer término dijo que ella a lo mejor no estaba tan enterada de lo que hacían, y ahora resulta que está muy enterada de que hasta había otras personas involucradas. Compañeros, es una situación interesante la que se presenta en torno a la madre, pero bueno, habrá que ver finalmente, más allá de lo que presuma o de lo que indique la madre de estos cuates, pues cuáles son los resultados de las indagatorias.
12: Oye, Roberto, me llama la atención, Tere, las declaraciones, como bien dices, de la mamá de estos cuates gemelos, que yo todavía no sé cómo acuñar el término. Si son cuates, hermanos, que quiere decir que venían en dos bolsas, si son gemelos, que son gemelos idénticos.
13: Pues pueden ser gemelos, sí, sin ser idénticos, simplemente venían en la misma bolsa.
12: En la misma bolsa, pero bueno, estamos yendo muy a fondo. Pero lo que dice la madre es muy aventurado, sobre todo por los reportes, las declaraciones.
13: Los señalamientos,
12: Roberto, los señalamientos de que vimos muchas declaraciones de alumnos, de gente de Elegido, la Unión, Roberto. La madre dice que hay cinco involucrados, que no se vieron por ninguna parte. Quisiera entender el dolor de madre de ella de ver que sus hijos pues pudieran terminar tan jovencitos, les pueda esperar 60 años en prisión a cada uno. Imagínate, estamos hablando que saldrían de 78 años, Roberto, y quisiera entender todo lo que eso te pueda estar causando, pero como bien dices, esas declaraciones a la ligera, hay más involucrados, que la fiscalía haga bien su trabajo, que investiguen bien, hay mucho por todavía por conocerse. Vamos, hay un grado de irresponsabilidad en eso, ¿eh?
11: Sí, sin duda, Marcos, que habla de que pues habrá finalmente, más allá de lo que diga la madre, de lo que diga cualquier persona, finalmente el juez de control, con las evidencias que ha reunido la fiscalía, tendría que ofrecer una sentencia, tendría que ofrecer una determinación clara que no deje ningún lugar a dudas. Pero a mí me llama la atención, compañeros, cómo, pues bueno, en un primer término, primero se ofrece una versión de que a lo mejor no estabas tan enterada de lo que hacían tus hijos, que pues tú únicamente sabías que estaban en redes sociales, que estaban en el internet, y ahora ya hasta sabes que había personas involucradas, sabes que a lo mejor hasta tus hijos estaban actuando de otra forma, de otra manera. Y va, inclusive se avienta una declaración a señores donde dice, pues yo no le vi ni siquiera manchas de sangre a mis hijos cuando los sacaron de ahí, como si eso los excusara o fuera un elemento, digamos, fundamental. Vaya, la verdad es que es realmente llamativo pues la manera en la que se ha conducido esta mujer. También llamativo, pues, compañeros, lo que se ha presentado en estos días con las falsas, o no sabemos qué tan falsas alarmas en otras escuelas de Torreón y de Gómez Palacio.
12: Oye, cuéntanos de eso, Roberto. Cuéntanos de eso, porque tuvieron una persona, Tere.
13: Sí, se aventuró a hacer algunas amenazas, yo lo diría bastante a la ligera, diciendo que iba a atacar una
12: cuéntanos
13: primaria.
12: Cuéntanos el caso. Un muchacho declaró en redes.
13: Sí, a través de redes sociales, ¿sí?, que estaba listo para cometer un par de atentados, uno en un jardín de niños y uno en una primaria del municipio de Torreón, a través de esta página que es CBT196. La persona dice, bueno, a través de varias páginas dice, para todos los que no creyeron, ahí va segunda llamada, habrá tiroteo en la secundaria, primaria y kinder de Campo Nuevo Zaragoza, vamos por todos los alumnos. Pero Y yo lo advertía fuera del aire, Marcos, creo que socialmente vivimos en una histeria colectiva permanente.
12: Claro, no está para menos.
13: Que no está para menos. La comunidad de Torreón, y nuestro compañero Roberto no me va a dejar mentir, se encuentran ahora sí que con las antenitas bien paradas y con toda este sentimiento a flor de piel, en donde cualquier amenaza, cualquier post, cualquier situación llama la atención y pone a trabajar también a la autoridad, porque hubo un detenido.
12: ¿Cuáles fueron las repercusiones de esta estupidez? De veras, perdón, de veras, no estamos para mamadas, Roberto, o sea, para payasadas de huercos que después de lo que pasó se les hace muy sencillo, y como si no hubiera las herramientas cibernéticas para poder dar con ellos.
11: Miren, compañeros auditorio, la verdad es que esto que está pasando respecto a estos avisos, respecto a este ánimo de que otra vez están dando estos avisos, estas presuntas amenazas, ya lo habíamos visto que ocurrió en el mismo 2020, 2021, 2022, 2023, después de lo del Colegio Cervantes. ¿Qué es lo que ocurre? Que luego algunos jovencitos buscando identificación, buscando afinidad, buscando pertenencia...
12: O un like, hombre...
13: En el mejor de los casos, ¿sí? Pero hay que verlo también más a fondo. El tema, ya lo dices, Roberto, pertenencia, aprobación, sentirse cobijados malamente por este tipo de...
12: ¿Le cayó la ley al tipo, al huerco este o no, Roberto?
11: Sí, no, les comentaba que buscan pertenencia, buscan aprobación, y luego también se dan los casos, y los hemos revisado acá, compañeros, en donde, digamos que por evitarse un examen, por evitar presentar una tarea, por hacerse los gratuitos, simplemente, pues ocurren este tipo de situaciones.
13: Pero sí le cayó, sí hubo un detenido, la Fiscalía General del Estado reporta a través de la Delegación Torreón un detenido, esto a través de trabajos de investigación y de inteligencia de la Policía Cibernética, lograron dar con la dirección IP y pues de dónde salieron estos mensajes, y creo que esto puede sentar un precedente, y ojo aquí para los diputados, en materia de sanciones e inclusive prisión, para quien, número uno, lance este tipo de amenazas, claro. Número dos, movilice a los cuerpos de emergencia, así como pasa o pasó, ¿te acuerdas cuando se reportaban desapariciones y resultaba pues que eran bromas?
12: Claro.
13: Entonces creo que sí puede sentar un precedente jurídico y legal, y también, ojo aquí, padres de familia, poner más atención en lo que están haciendo nuestros hijos en redes. El internet es una arma de doble filo, y la verdad es que en estos momentos, al menos en la ciudad de Torreón, la no, están utilizando
12: muy mal. No estamos para eso, Roberto. ¿No?
11: Sí, es una situación que, a ver, llama la atención y nos pone sobre alerta en Torreón, en Coahuila, en México y en todo el mundo, porque pues no sabes nunca dónde está la otra persona que te está hablando, no sabes si la persona que está del otro lado de la pantalla está en Querétaro, en Ciudad de México, en Culiacán, en Michoacán, y los protocolos se tienen que reforzar en las escuelas, por supuesto, de parte de las autoridades, pero también con los padres de familia, como bien lo señalas, Tere, pues hay situaciones que dependen enteramente del seno familiar, que dependen enteramente de la educación que se les proporciona en casa, y si tú como padre de familia dices, ahí está la pantalla, entretente, y ahí se ve muy tranquilo, la verdad es que el internet es muchas cosas, pero tranquilo no lo es, la verdad es que son situaciones que luego se pueden salir de control muy rápido, y este caso, sin duda que es un ejemplo de ello, bien por la Policía Civil, cibernética, bien por las autoridades, pero lo ideal sería que no tuviéramos que llegar a estos extremos.
12: Sí, a ver, por supuesto, en el respeto a la libertad de expresión, que es muy importante, en especial en redes sociales, pero esa libertad, cuando se convierte en una amenaza como esto, pues entonces la fiscalía, al que ponga una pendejada como esta, le va a caer, ¿eh? Así de sencillo.
11: Sí, sin duda, y apropiado que sea rápida la intervención, apropiado que sea expedito y que bueno, las autoridades también educativas colaboren apartando a estos muchachos, que los sigan proporcionando clases a distancia, a lo mejor con ciertos protocolos, para que la comunidad educativa se sienta segura.
13: Oye, Roberto, ¿y ya se dio la vuelta a Torreón el secretario de Educación o todavía no?
11: Yo no lo he visto, Tere, la verdad es que no.
12: Está lejos.
11: No lo hemos visto.
12: Está lejos, Torreón, no hay carretera para allá, entonces pues se batalla
13: o no
12: para
13: sonríen,
12: llegar. Sí,
13: una de dos.
12: Pues Roberto, qué triste caso que haya personas que después de una tragedia como la ocurrida el jueves de la semana pasada, todavía se les haga gracioso amenazar en estas páginas que hay de alertas, de emergencias, poner una tontería como la que puso, y bien por la Fiscalía de Coahuila, por Federico Fernández, que su policía cibernética dio con él, y por lo menos alguna sanción administrativa o una detención momentánea, y decirle a sus padres, oiga, ¿sí? Mire lo que está pasando.
13: Y que insisto, que siente precedentes para que a quien se le ocurra volver a hacer este tipo de bromas, la piense dos veces.
12: Sí.
11: Sí, sin duda, compañeros. Ojalá que esto siente un precedente importante. Ojalá que esto sirva, vaya, no quiero decir de lección, pero que esto sirva como ejemplo de ver que no se va a tomar a la ligera. Y créanme que quienes somos maestros, quienes nos movemos en las escuelas, quienes estamos insertos en la comunidad lagunera como tal, estamos muy atentos a que todo esto sea tratado de manera adecuada. Qué bueno que en esta ocasión fue así, pero bueno, no queremos que se presenten más situaciones ni remotamente cercanas a lo del Colegio Cervantes o a la Escuela Secundaria número 3.
13: Así es.
12: Pues muchas gracias, Roberto. Vamos a seguir en comunicación y vamos a ver que esto se pueda estabilizar ya.
13: Bonita tarde, Roberto. Es momento de ir a un corte comercial. No sin antes escuchar lo que el notario público Francisco Juaristigarra tiene para nosotros.
14: Saltillo, su historia, su tradición. La Plaza Manuel Acuña fue construida en 1835, donde solía ocupar la calle Melchor Ocampo hasta la calle de Pérez Treviño y de Ignacio Allende a Padre Flores y Manuel Acuña, considerada una de las más grandes en el centro histórico. Oficialmente llevaba por nombre Plaza de los Hombres Ilustres. Tiempo después se le dio el nombre de Plaza Acuña, en honor del poeta saltillense.
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13: Estamos de regreso en este su programa La Resistencia, siendo la 1:36 PM. Vamos a dar lectura a los mensajes que el día de ayer quien nos ve y nos escucha a través de la multiplataforma de Grupo Zócalo, pues nos dejó respecto a lo que opinan de la senadora Cecilia Guadiana Marcos.
12: Sí, este es un video de ayer donde dimos a conocer Terry, esta declaración casi fue en línea.
13: Así este, es, casi en tiempo real.
12: Casi en tiempo real y bueno, tenemos cientos de comentarios a esto que dimos a conocer, donde Ceci Guadiana decía que no iba a renunciar, o dice que no va a renunciar a su nacionalidad así norteamericana. Es. Y aquí hay algunos de los mensajes que nos han puesto en este, lo que comúnmente se llaman shorts, videos cortos, que está ahí en nuestra página de Grupo Zócalo en el canal de YouTube.
13: El usuario Gerardo-MB4 dice, fuera máscaras, pues no será gobernadora y presidenta, punto.
12: Fernando Paredes dice, pues bye, no gobierna.
13: Rogelio Salgado nos dice, qué terca, ya es ley aprobada.
12: Marbella Grajeda dice, si no renuncia que se vaya, gente como esa nos perjudica.
13: Melchor Martínez nos advierte, luego se arrepiente y sí renuncia a su nacionalidad. Los políticos son muy mentirosos, solo lo hace por llamar la atención.
12: Pues en una de esas,
13: es lo que digo, es lo, pero nadie es. Me cree.
12: Y hay otro, Julio Martínez López dice, ella en ningún momento dijo que aspira a una gubernatura. No, hombre, ella dijo, no voy a renunciar a mi ciudadanía de USA, por lo tanto no puede contender a ningún cargo.
13: Bueno, que la destituyan de su cargo y así puede mantener sus dos nacionalidades.
12: No, tampoco.
13: No, ha hecho buen trabajo como senadora. Sí. Digo, aparte ella está ahí por el voto de los coahuilenses.
12: Sí, pero o sea, que la destituyan, no la pueden. O sea, simplemente ella está tomando una opción que le permite a la ley no renunciar, pero pues, tampoco va a poder ser candidata a gobernadora. Y si uno puede ser candidata a gobernadora, pues no va a poder ser candidata a presidenta.
13: Así
12: es. Y entonces, a ninguna, no. Si no puede ser candidata a gobernadora, no va a ser gobernadora.
13: Tal vez tiene otras aspiraciones, pues no sabemos cuáles. Que esa persona, Cecilia, que no participe en nada y se salga de la política y siga su vida.
12: Bueno, a ver, está bien, le agradecemos sus mensajes, pero creo que Ceci sí puede ser senadora.
13: Sí, al menos la ley no lo impide.
12: En este caso solamente para quien aspira a ser gobernador, gobernadora, presidente o presidente de la República.
13: Incluso podría ser alcaldesa.
12: Eso es. O sea, ayer declara Ceci Guadiana.
13: Muy que mal. No renuncie, pero no puede ser candidata, así de fácil. La ley es la ley y nadie está por encima de ella, así lo defiendan los chayoteros.
12: No lo estamos defendiendo, nosotros no lo estamos defendiendo.
13: Bueno, pero no nos dijo a nosotros, estamos, está cayendo el saco.
12: Sí, pues sí, porque pues está poniendo en el post en el que publicamos.
13: Oídos sordos.
12: Sí, pero dice, fuera la senadora que tiene doble nacionalidad de Estados Unidos, fuera.
13: Si ya es ley, debe aplicarse. Si no, que nos explique de qué privilegios goza para no cumplir la ley.
12: A ver, es que sí puede incumplir la ley. O sea, no es que incumpla la ley.
13: No.
12: Si no es candidata, no puede ser candidata, por lo tanto no puede ser gobernadora.
13: Y
12: no
13: hay está que recordarle a la gente que nos ve y que nos escucha que esta reforma a la ley solamente dice para los aspirantes a contender por una gubernatura o la presidencia de México.
12: Hay otro que dice, pues entonces que deje el cargo, pero tiene, pero ¿cómo va a dejar su hueso? Bueno, a ver, otra vez, le repetimos, como bien dices, lo acabas de mencionar, esta reforma constitucional solo aplica para quienes aspiren a ser candidatos o candidatas a presidente de la República y gobernadores.
13: Mexicana de nacimiento, que nació en Texas, ya me perdí. Se lo explicamos, y aquí no lo explicó nuestro abogado Armando Luna Canales. En la Constitución se advierte precisamente que se considera mexicanos de nacimiento a aquellos nacidos en el extranjero, pero de padres
12: hijos,
13: mexicanos.
12: Hijos de padres mexicanos.
13: ¿Sabes? O nacidos en México, hijos de padres mexicanos, o nacidos en México.
12: Así es. Dice, no, la ley lo manda fácil, no hay puesto, un ciudadano más con doble ciudadanía y listo.
13: Bueno, ¿y para senadora no aplican los mismos postulados que para gobernador?
12: No, viene así la ley. Pues que se postule y pida el voto a los gringos en México, no, dicen.
13: Pues se aferran a la política porque dinero. Hay de otra, ganan un dineral por hacer absolutamente nada. ¿Por qué no le entra a la política allá donde quiere conservar su papel gabacho? Si no es fácil, pero aquí en México ha permitido todo.
12: Por eso abusan. ¿Quién le está dando el cargo de gobernador? No, el cargo de gobernador nadie se lo está dando y no va a ser, simplemente sí.
13: Solución, no votar por quien tenga doble nacionalidad y listo.
12: Betty Boop, 27, hace 18 horas le pone a la senadora Cecilia Guadena. Cecilia Guadena, pues deja el cargo y respeta la decisión de la presidenta. Eso se lo dicen a ella, no se lo decimos nosotros.
13: Y Laura Anesorate dice, miren, no sean ignorantes, Ceci Guadiana no debe renunciar a su ciudadanía de USA por ser senadora, únicamente si tendría que renunciar en caso de aspirar a una gubernatura, delegación o la presidencia. Mientras tanto, no.
12: Bueno, ok.
13: Ya ¿tiene está razón?
12: Sí, no,
13: razón,
12: está bien, Marcos. Sí. Pues que no aspire, Claudia León le pone, pues que no aspire, hay muchos que pueden ser gobernadores, no hay que preocuparnos, hay infinidad de corruptos. Y bueno, pues hay muchísimos mensajes.
13: De comentarios en este sentido. Yo creo que existe desinformación respecto a lo que esta reforma que el día de hoy ya se firmó como decreto por parte de la presidenta Claudia Sheinbaum nos dice. Pero es muy sencillo. Solamente quien aspire a ser gobernador de alguno de los estados de México o presidenta o presidente de México debe tener una nacionalidad que es la mexicana.
12: Única, sí.
13: Única.
12: ¿Jurada una sola bandera?
13: Exactamente. En este momento la senadora Cecilia Guadiana es eso, es senadora, tiene su doble nacionalidad. Ella manifiesta, al menos lo dijo el día de ayer, que falta mucho para el 2029 para contender como, pues, candidata a la gubernatura de Coahuila, entonces habría que ver qué pasa.
12: Eso, así como yo lo veo y siento que fue parte de su análisis, Tere, es para qué voy a renunciar a la doble nacionalidad, me voy a quedar sin esa nacionalidad, voy a tener quizás la candidatura, pero no voy a tener la gubernatura, veo que Morena es un desastre en Coahuila, ya vienen las decisiones de quiénes van a ser candidatos y candidatas alcaldes, ya es que se cerró el registro el domingo pasado, estamos por conocer quiénes se registraron para participar en la encuesta.
13: Exacto.
12: Y pues, a ver, hay 38 municipios, si bien le va, Morena va a ganar 4 o 5 municipios, y de los chicos, Tere, ¿sí? Entonces, pues quizás no es tan mala decisión la de Ceci, ¿eh?
13: Probablemente, y de paso está callando algunas bocas, porque ya también le achacaban en dichos que se cambiaba de partido, que iba a traicionar al movimiento. Yo creo que está saliendo pues bien librada de este asunto.
12: Sí, además, y aunque se saliera el movimiento, aún así no puede ser candidata.
13: Exactamente, sí, mientras no renuncie de su nacionalidad estadounidense.
12: Así es, entonces, bueno, de eso no hay escapatoria ya. Y pues ahí están las cosas dadas. De regreso, aunque se nos va a quedar hoy mucha información, vamos a revisar las estadísticas.

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8: 9,535,000 personas. Esos son los views que tenemos. Más de 189 millones de views, Tere.
9: Además de las interacciones, Marcos, que suman ya 69,306,000, además de las impresiones, en donde más de 988 millones de personas han interactuado en la página de Tele Saltillo, y sin duda alguna, este es un trabajo que, repito, gracias al personal que Grupo Zócalo mantiene elaborando aquí en esta empresa, todos ellos profesionales. En el área de web, el departamento encabezado por Emanuel Rodríguez, pues se ha puesto las pilas, ¿no?
8: Y sí, la verdad es que está.
9: Los números hablan por sí solos.
8: Muy fuerte. Otra vez, esto, sí, a ver si nos hace favor de ponerlo ahí en medio o algo, a ver si se puede. Y si no, lo seguimos leyendo, porque la verdad es que es muy relevante.
9: 727,358 seguidores, Marcos.
8: Eso es en Tele Saltillo. En el canal de Facebook de Periódico Zócalo hay 65,176 seguidores. Y empezamos el año con 32,000, se ha duplicado, 104% de

0: crecimiento, ¿sí? Y en vistas de videos, Tere, en el de Periódico Zócalo, 14 millones de views, y en el de Telesaltillo, 189 millones de views. Y en las interacciones de Telesaltillo, 69 millones de interacciones. Eso quiere decir que lo comparte, que le da like, que le da no me gusta, que hace un comentario. 60 y casi 70 millones de interacciones, Tere. No va a encontrar usted un canales de ningún grupo de medios de comunicación que tenga este número de seguidores, y seguramente el canal de Telesaltillo va a finalizar el año con 1 millón de suscriptores.
1: Y por este motivo invitamos a quien nos ve y nos escucha en todo el estado de Coahuila a que se sume a las plataformas digitales de Grupo Zócalo. Ya lo vio, Facebook Telesaltillo, Periódico Zócalo, dé clic en la campanita y súmese a esta comunidad.
0: A ver si nos ponen, por favor, los banners de cuántos somos. Y otra vez lo que dices tú muy bien, porque además, ojo, y bien importante, 8 de cada 10 de esas interacciones es gente que ve el video, gente que quizás le da like al video, pero que no está suscrito.
1: Exactamente.
0: Entonces, suscríbase al canal de YouTube de Grupo Zócalo, ahí lo encuentra fácilmente en YouTube, y suscríbase, si nos hace favor, a los canales de Facebook de Grupo Zócalo y también en X, que estamos como Periódico Zócalo, y en TikTok que estamos como Telesaltillo y como Periódico Zócalo
1: así
0: también.
1: Es. Súmese, no hay de otra.
0: La verdad es que están los números impresionantes, más evidentemente esta interacción que estamos teniendo por televisión abierta, Tere.
1: Así es, Marcos. Es importante que usted conozca estos números que nos dan el respaldo, más allá del trabajo que día a día hacemos, nos dan el respaldo y la confianza de poder seguir informándole.
0: Sí, la verdad es que, otra vez, como lo mencionaste, nuestras felicitaciones a todo el equipo, por supuesto, a quienes hacen posible, primero, el contenido.
1: Sí, ¿sí? La materia prima, ¿no? Que son los reporteros.
0: Nuestro productor estrella de Grupo Zócalo, Zócalo, Hugo Aúndez, que nos está aquí nuestro viendo shift, y escuchando, uh-huh, y que está viendo que tú tienes desde ahí
1: con la frente en alto, compromiso.
0: Con la frente en alto, a todos los reporteros, editores, Tere, a todos los que están aquí en piso, por supuesto, quienes hacen posible que este producto, que va a terminar siendo un video,
1: llegue
0: a redes sociales y que se toda esta interacción. Y por supuesto a Emanuel y a todo su equipo, Emanuel Rodríguez, uh-huh, que hacen posible el buen cuidado y la publicación de estos y cuidar las redes sociales, que ahorita pues, sin redes sociales es imposible estar sobreviviendo, ¿verdad?
1: Y que se vienen sorpresas.
0: Y se viene muchísimo más crecimiento. Entonces, únase a la conversación, dele clic a la campanita de nuestros canales de YouTube, de Facebook, de TikTok, de X, de Instagram. Estamos en el multicast, estamos en todas partes, Tere, y por supuesto, todas estas estaciones de radio que está usted viendo aquí, mire.
1: Aquí en medio.
0: Desde Super Channel, que es un canal, que es el canal líder en la frontera de Coahuila, Las Santas de Piedras de Monclova, La Perla en Torreón, el 99.1.
1: Y CFM también.
0: Así
1: en Torreón.
0: Y la Superestelar
1: en
0: Ciudad Acuña.
1: Oye, que por cierto, saludos a Monclova, ahí nos escuchan mucho y muy seguido. Saludos a Edeline, a Lidiet, a todas aquellas personas que nos sintonizan en sus vehículos. Y pues, gracias.
0: Mañana vamos a tener un enlace con Monclova para saber cuál va a ser, no el enlace, sino el desenlace
1: del tema de AMSA. Pero bueno, de eso no estamos hablando.
0: Pero bueno.
1: Hemos llegado al final de una emisión más de La Resistencia. Quédese con nosotros, con la programación de Grupo Zócalo. Nos vemos mañana.
0: Buenas tardes, buen provecho.
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0: Son las 2:01.
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2: Son las 2 con 19 minutos.
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2: Son las 2 con 33 minutos.
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2: Son las 2:43.
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2: Son las 2 con 57 minutos.
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2: Son las 3 con 18 minutos.
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1: Son las 3 con 30 minutos.
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2: Son las 3:41.
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2: Son las 3:57.
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12: Son las 4 con 19 minutos.
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2: Son las 4 con 28 minutos.
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0: Son las 4 con 42 minutos. 99.1 FM, La Perla, las que brillan hoy y siempre. 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
10: Son las 4 con 57 minutos.
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0: Son las 5 con un minuto.
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11: Son las 5 con 21 minutos.
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2: Son las 5:32.
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7: Son las 5 con 47 minutos.
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0: Son las 6:02.
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